0: Habíamos prometido no llorar.
1: Perdóname.
0: Quizás esta sea la última vez que nos sentamos a tomar un café juntos. Quizás es la última vez que nos vemos. Así que tratemos de estar bien, por favor. Me quiero llevar como recuerdo una sonrisa. Por favor, no llores más.

¿Te acordás aquella tarde que nos conocimos? Fue muy lindo conocerte. 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El amor es otra cosa. 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

Lo nuestro es una costumbre. 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Es lo mejor para los dos.

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0: 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tarde Mi querido hermano Mi querida hermanita Joven señorita que me estás escuchando esta mañana Que estamos transmitiendo Por esta prestigiosa emisora, nuestro conocimiento, lo que realizamos, porque yo vengo del campo. 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Wauki chay panachay, joven señorita que me estás escuchando. Pasamos. 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Hermanitoy, hermanitay. ¿Cuántos jóvenes, cuántos señoritas vienen de diferentes lugares a estudiar a esta ciudad de Huancayo para ingresar a universidad, a un instituto? Dejando su familia, dejando tu papá, tu mamá, para que puedas ser un mejor profesional. Pero lamentablemente en tu camino hay mucho tropiezo, hay mucho fracaso y problema, y no sabes qué hacer. No sabes a dónde acudir, o no sabes ni contar ni a tu familia, ni a tu padre, ni a tu madre. Solamente te queda llorar en cuatro paredes. No sabes qué hacer. Te está yendo mal en tu estudio, te está yendo mal en tu salud, te está yendo mal en el amor, en el trabajo. Trabajo que buscas, trabajo que no encuentras. Pero visítame, joven señorita que me estás escuchando. Visítame tu padre, tu madre que me estás escuchando por esta prestigiosa emisora. ¿Dónde me vas a ubicar? 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Amor que encuentras, amor que se va. ¿Te enamoraste de ese hombre, de esa mujer? ¿Te enamoraste de esa persona? ¿De esa persona te prometió amor eterno, casarse contigo, ayudarte en tu estudio? O tal vez hasta tú mismo le ayudaste a ese hombre, sacaste profesional, le hiciste estudiar, pero cuando ya sacaste profesional, ahora ni siquiera ni quiere verte. Se fue con otra persona. Deja de lamentar tu mala suerte. 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Pasamos, Guauje Panachaycona. Permiso, que Dios les bendiga.
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8: De la mañana con 3 minutos, 6 de la mañana, 3 minutos. ¿Qué tal? ¿Cómo están? Bienvenidos, bienvenida gente de todo nuestro anchuroso Valle del Mantaro. Ya comenzamos Rumbo Noticias con la información precisa, legal, la información que verdaderamente usted debiera tener en casa, con la información que verdaderamente se tiene que hablar, con la verdad, valga la redundancia. Sí, mis amigos. Hay que ser un poco explícitos porque hay medios de comunicación que verdaderamente nos paran vacilando, ¿eh? Yo creía que no, pero en realidad es todo una, ¿cómo les puedo decir? Una novela, una historia que no te la cuentan y no es real. Que sí te pueden dar información que de repente que pasa esto, que ocurre aquello, que está haciendo aquello, y al final ni siquiera es real. Los hechos lo comprueban en toda magnitud, en todo sentido, en todo servicio. Hay que tener mucho ojo, señoras y señores, por favor. Temas como, por ejemplo, lo que yo les voy a comentar, no lo comenta ningún medio de comunicación. ¿Para qué? Precisamente porque la están ocultando tras bambalinas. No va a haber nada, ahí lo dejan, ¿no? Hay que tener mucho cuidado con todo esto. Por ejemplo, lo que ha pasado en Ucayali, señores, que han detenido a 4 funcionarios de la Universidad Nacional de Ucayali. Sí, ¿y por qué? Presuntos actos de corrupción. ¿Ah? ¿Cómo le escucharon? Busquen, googleen un poquito. Así como en Ucayali estarán verificando algunas universidades, tanto entre comillas, estatales y paraestatal, ¿ah? ¿Cómo será este caso, no? ¿Cómo sucederá? ¿Cuál será el eslogan? ¿Cómo será la situación? Por otro lado, en la ciudad capital, en San Martín de Porres específicamente, ¿por qué les comento cada día los problemas de la ciudad capital? Porque esto todavía no para, no cesa. Siguen nuestras autoridades haciéndonos creer que ya está todo bonito, chévere, en Trujillo viven lo de lo más bonito, todos se meten a la piscina en Trujillo, ¿no? Sí, pues, pero es una piscina de pura basura, porque en realidad, la realidad es otra, señores. San Martín de Porres, un chofer ha resultado herido tras un ataque a balazos contra un bus interprovincial. Recuerden, dense cuenta, señores, que esta situación y este tema verdaderamente, puchicana, verdaderamente estoy en vivo, te llamo un ratito, verdaderamente todo esto desdice de la información, de cada uno de los detalles que verdaderamente pueden o debiera pasar. Y eso no es todo, son San Martín de Porres, no solamente ha sido esto. Hay otro tema acá, que un hombre ha quedado herido por una bala perdida durante tiroteos, ¿dónde? En Ventanilla. Sí, el Callao, así, armado. Tiroteos, disparos, al viejo estilo del lejano oeste, ¿no? ¡Pa, pa, pa, pa, pa! ¡Pum, pa! Y un hombre pobre herido, metido ahí. ¿Qué hacemos nuevamente, hermanos? Se los vuelvo a comentar, se los vuelvo a decir. ¿Qué hacemos? ¿Cómo es este tema que de repente puede pasar y ocurrir o puede suceder de repente en nuestro lindo Huancayo? Que gracias al cielo hay a los noticieros preferidos. ¡Uy, entre comillas, son los mejores! ¡Peguazo, madre! Tienen información años ya locutando, años ya haciendo. Yo les digo una cosita, señores. La información es para todos. Todos tenemos información. Allá tú, si tú crees que ese medio de comunicación verdaderamente te está diciendo la verdad. Nosotros tratamos, porque no nos estamos casando ni con el municipio, ni con el gobierno regional, para comenzar, no nos casamos, a nosotros no nos paga mensualmente, ya no recibimos como si fuéramos parte del municipio o parte de su partido político, ya no recibimos, ni vamos a recibir, ¿no? Ese es el detalle. ¿Por qué? Porque a los señores, pues, yo en un momento sí, como todo noticiero, ¿no? Necesita percibir publicidad. Y dice, pues, uno, claro, no hay ningún problema, hay que trabajar, pero hay que hablar la realidad, la cruda realidad. Cuando hablamos la realidad del detalle, por más publicidad que haya, lastimosamente me van a disculpar. ¿Ellos qué creen? ¿Dónde dice en su contrato que no se puede hablar ni bien ni mal de su gestión? No hay, pues. No, es que ya se sabe. No, no se sabe, papacito. Acá el contrato es contrato, y en el contrato tú debes especificar las cosas y las cláusulas que deben ir. Pero sin embargo no lo pueden hacer, como distintos otros medios de comunicación de repente lo pueden activar, ¿no? Pero en este caso yo no, pues. Bueno, nosotros no, digo, en general de rumbo, ¿no? Hay que tener mucho cuidado con este tema. Son las 6 de la mañana con 9 minutos y se los vuelvo a comentar. Seguimos teniendo heridos, muertos, balaceras por un lado, por otro lado. No se habla nada de la policía. La policía viene después, ¿no? Pero no se habla nada. Hay que tener un poco de cara para poder enfrentar y decir las cosas como son. 6 de la mañana con 9 minutos, 6 con 9 minutos. 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Te estamos tocando la puerta de tu casa y te estamos preguntando qué programa de noticias estás escuchando. Tú tienes que responder. Yo escucho Rumbo Noticias, al lado de Catu Castañeda y Nico Bernal, con la mejor información para todos ustedes. Bienvenidos, aquí comenzamos Rumbo Noticias.
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7: Estos son los titulares de hoy, miércoles 16 de septiembre, año de la esperanza y el fortalecimiento de la democracia. Por la top robada en Lima, incautan más de 30 equipos en Huancayo. La geolocalización de una laptop reportada como robada permitió a la policía hasta un local comercial de Girón, Amazonas, donde fueron hallados 35 equipos y detenidas dos personas.
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7: Los lagartos del centro ya están presos. Reciben 9 meses de prisión preventiva en Huancayo. La banda operaba bajo la modalidad conocida como pepeo. Drogaba a sus víctimas para obtener sus claves y retirar dinero de sus cuentas. Es un caso, habrían sacado 4.200 soles.
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7: La Fiscalía Anticorrupción interviene en Municipalidad de Huertas y domicilios de exfuncionarios. La intervención también comprendió los domicilios del exalcalde Rolly Salazar y de 2 exfuncionarios de su gestión. Según la información preliminar, las autoridades investigan un posible desvío de fondos municipales que habrían sido destinados a actividades vinculadas al financiamiento de una campaña política de Podemos Perú, con un monto que superaría los 60.000 soles.
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7: 6:11 de la mañana y tú estás en Rumbo Noticias. Con guantes y vehículo con presunta placa clonada, roban más de 25.000 soles en pertenencias de vivienda en La Florida, en el distrito de El Tambo, luego de que delincuentes quebraran la puerta principal, aparentemente utilizando una pata de cabra. El robo quedó registrado por las cámaras de seguridad, donde se observan a 2 hombres y una mujer, además de un cuarto sujeto que conducía un vehículo negro con lunas polarizadas.
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7: Ministro de Transporte revela que no hay presupuesto para nueva carretera central. El ministro de Transportes y Comunicaciones señaló que su elevado costo hace necesario evaluar un financiamiento a través de un fondo especial.
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7: 6:12 de la mañana y en nuestra región Junín, el gobierno extiende estado de emergencia en distritos afectados por el sismo de magnitud 5.1. Se dio a conocer la publicación del decreto supremo que establece la extensión del estado de emergencia diferentes distritos en Junín por el sismo de 5.1.
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7: Digno de aplaudir, no les importó gastar sus extintores. Comerciantes auxilian inmediatamente a conductor y evitan que Volkswagen sea consumido por el fuego. Una rápida intervención ciudadana evitó que un vehículo Volkswagen fuera consumido por las llamas de fuego que se han registrado en un incendio entre las calles de Julio César Tello y Nemesio Ráez en El Tambo, Huancayo.
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7: 6:13 de la mañana, nuestro rumbo fono para denuncias y opiniones. Llámanos al 064-6299-94 o al 064-2195-95 o al WhatsApp al 954-4319-62.
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7: Fiscalía investiga, inicia investigación contra general de la Policía Nacional del Perú por enviar policías a su casa para realizar labores domésticas. La Fiscalía recabó documentación y tomó declaraciones de la Dirección de Bienestar de la Policía Nacional del Perú como parte de las investigaciones por los presuntos hechos ocurridos durante la gestión de Pareja García.
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7: Y fin de las llamadas spam anónimas. El gobierno oficializa el prefijo 500 para publicidad y mensajes comerciales. La medida establece que todos los mensajes y llamadas comerciales deben comenzar con esta numeración de 9 dígitos que permitirá a los usuarios reconocer fácilmente las intenciones de la comunicación.
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7: 6:14 de la mañana, hasta aquí los titulares de hoy, miércoles 16 de septiembre, año de la esperanza y el fortalecimiento de la democracia. 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

0: Correcto, 6 de mañana con 15 minutos y definitivamente por robarle la laptop han incautado más de 30 equipos en Huancayo, señoras y señores. ¿Cómo es este tema? Mucha gente no entiende de la geolocalización. La geolocalización te da la ubicación casi exacta, algunos a 3 metros, 5 metros, depende de la geolocalización que tengan. Hay algunas pagadas y todo esto. Pero en este caso es más fácil verificar todavía cuando hay un perímetro pequeño, ¿no? Porque ya no es tan grande. De una laptop que, bueno, pues de repente ha sido reportada como robada y permitió a la policía llegar hasta un local comercial del Quirón Amazonas, donde fueron pues hallados, ¿cuántos? ¿35 equipos, señores? Y se han detenido a 2 personas por tener en su mano, en su haber, estas laptops robadas. Robadas, señores. Y todavía comercializadas y a la venta de segunda mano, peor aún, en un lugar que de repente te venden como casi nuevo, ¿no? Imagínense, pero esto es robada. Igualmente les menciono, robada significa que puede haber atrás un herido y un muerto. No es cualquier cosa, señores, al comprar cosas de segunda. Hay que pensarlas 3-4 veces. Les suplico, por favor, señores, mucho cuidado.
1: Sí, justamente esta intervención ha ocurrido en el establecimiento denominado Kigioka, ubicado en el Quirón Amazonas 499, ¿no? Y según este reporte que ha sido publicado justamente el 15 de septiembre, o sea, el día de ayer. ¿Y cómo comenzó la investigación? Se preguntarán ustedes, ¿no? Todo empezó específicamente en Lima, cuando una persona denunció el robo de una laptop Lenovo LOQ. Y el equipo contaba con un sistema de geolocalización y este ha permitido determinar que la computadora había sido ubicada en Huancayo. Y la última ubicación registrada apuntaba precisamente hacia el local comercial de la cuadra 499 del Quirón Amazonas. Y con esta información es que la policía llega al establecimiento para verificar pues qué cosa es lo que estaba ocurriendo. Y aquí aparece un segundo elemento importantísimo, y es que al ingresar al local, los agentes han encontrado pues 35 laptops de diferentes marcas y modelos. Y la policía acá menciona que durante esta intervención no se ha podido sustentar específicamente la procedencia de estos equipos, por lo que han sido incautados mientras se realizan las investigaciones correspondientes. ¿Y cómo comprobaron que una de las laptops eran robadas, ¿no? Los agentes han identificado a la laptop Lenovo LOQ que ha sido buscada y específicamente han utilizado un número de serie, ¿no? Y este número ha sido contrastado con la documentación que presentó la persona que había denunciado el robo, específicamente con su boleto de compra. Entonces es ahí donde dicen, ah, no, esta es la laptop que ha sido robada y hay que quitarles, incautarles, en fin, ¿no? Pero aquí hay un punto importante y es que, mira, si esta laptop que ha sido robada ha sido encontrada a través de la geolocalización, estamos hablando solamente de una laptop, ¿verdad? ¿Cómo no han sido capaces de ubicar al señor Vladimir Cerrón en las diversas entrevistas, en los diversos medios por los cuales él ha emitido comunicación o ha mantenido comunicación con los usuarios y todo esto? Imagínate, es que estamos hablando solamente de una laptop.
0: Tienes que darte cuenta de que la laptop de la persona de la ciudad capital debe tener un nivel alto, ¿no?
1: O sea, de geolocalización. O debe ser
0: debe
1: tipo una...
0: Debe tener un dueño de nivel alto.
1: Ok.
0: O sea, un dueño que tiene mucha injerencia en la Policía Nacional del Perú. Así te digo, más directo.
1: Claro, porque ha sido robada en Lima y para que muevan cielo, mal y tierra para buscar la laptop.
0: Claro, para que muevan la laptop y lo han chequeado, lo han visto acá y se han ganado un poroto porque no solamente habían
1: una, sino 35 más, ¿no?
0: Tres montón de laptop. Por eso les digo, imagínate que tú compres esa laptop y te lo llevas a tu casa y viene la policía y te arranca esa laptop y te dice, ¿quién te ha vendido esta nota? ¿Ah? ¿Qué ha pasado? estás implicado en un tema de eso. Por eso les menciona que tiene mucho cuidado en las cosas de segunda que compre. Por otro lado, yo les digo una cosa, señoras y señores. Tú hablabas de Cerrón. Vamos a hablar del tipejo este señor Cerrón. Del fujicerronismo que hubo en esa temporada. Blindado el señor. Ahora no habla ni Michi, ni Pío, ni canta, ni pena sin gloria, sin nada. Ni va a haber nada. ¿Por qué? Porque apenas hable algo, ¡plum!, le cae toda la banda. Pero espérate. Yo creo en una justicia divina, se llama eso, ¿no? Sí, pongámosle así, nada más. Porque en cualquier momento, tu primo hermanito, que dices que no lo es, pero sí lo es, que está candidateando y tanta situación, también va a caer igualito, ¿no? Que hasta ahora, pues, fungen o se creen, pues, los divinos. ¡Ah, su madre, nadie me toca! Yo soy lo máximo. Que lastimosamente yo tengo que estar pasando diario por esa porquería de local, disculpen la expresión. Igual que ustedes, también debe estar harto de todos los locales de estos impresentables de porquería, ¿no? Cuando van pasando diario, tengo que estar pasando por ese local de mi hermosa patria. Y no me gusta. No comparto ni la idea ni los volantes que me mandan. Las grandes obras que ha hecho este señor. Fuera de acá. ¿A quién harás creer que tiene grandes obras, no? En fin, no me voy a quemar mi hígado. 6:22, 6:22. Estamos tocando la puerta de tu casa. Responde, yo escucho Radio Rumbo, la radio que se ve vía los 91.1 del FM. Me dice cuando ya está mi pata Raulito en la línea telefónica. En cualquier instante nuestra unidad móvil está tocando la puerta de tu casa y te está preguntando ¿qué radio escuchas? Tú tienes que responder, yo escucho Radio Rumbo. ¿Y qué programa? Rumbo Noticias. Y para esto ya está en nuestra línea telefónica Raulito Quinto. Adelante, Raulito, te escuchamos.
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1: Gracias, estamos en Piopata, entonces no se olviden, Francisco Bolognesi, las montañas, los bosques, Girón Montes, Islas, Prolongación, Bolognesi, Ricardo Palma, todos nuestros amigos de Pedro Galvez, las bahías también están por ahí. Todos mis amigos que estaban tocando la puerta de tu casa, estamos encuestando y estamos tocando la puerta de tu casa y te estamos preguntando, señora, ¡sí! Por favorecito, señora, ¿qué radio está escuchando? Tiene que responder, yo escucho Radio Rumbo, la radio que se ve. Ok, algunos me dicen, yo escucho Radio Rumbo Radioactiva. Vale, ¿carajo? También vale, sino que... Como era un eslogan antiguo, mucha gente de esa época todavía se acuerda y me gusta bastante cuando lo dice, porque es la época top, top de Radio Rumbo, ¿no? Y entonces la grabación era Rumbo Radioactiva. Así era más o menos la grabación de la cuña de esa temporada, ¿no? Era mucho más rock, si te das cuenta, ¿no?
2: Sí, sí, sí.
1: Pero ahora pues es un poco más de actualidad. Somos Rumbo, la radio que se ve con toda confianza. Vaya, converse con toda la familia y pregúntele, oye, ¿te vas a quedar? Sí. Ya. Si tocan la puerta, te preguntan qué radio escuchas, tienes que poner Radio Rumbo. En One, en First, en primera. Así de rápido, ¿ya? Buena voz. Y bueno, pues esto es para ustedes. ¿Qué programa? Rumbo Noticias. Tienes tantos programas de la radio, pero digo Rumbo Noticias. Y estamos con Catú y Nico Bernal.
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1: Correcto, correcto. Y hoy estamos... para la gente que quiera las entradas, ¿ah? 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Estén pendientes. De repente se nos da por regalarles a ustedes en este instante una llamada telefónica. La primera se lleva su licuadora, así de rápido, en cualquier instante. Estén pendientes, ¿ah? Nosotros damos una llamadita y dijimos, un oyente que nos llame en este instante, pap, y nos diga la respuesta correcta. La hemos dicho varias veces, ¿ah? Está haciendo jugo ya, Luchito. 6:27, 6:27.
2: Vamos a estar rápidamente con nuestra colega Ivette Espíritu. Buenos días, Ivette, te escuchamos. Nos va a ampliar del tema de las laptops robadas en Lima.
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4: Muy buenos días, gracias por el paso de información para Rumbo Noticias por los 91.1 FM. La policía ha desarticulado la presunta banda denominada El Reseteo. Incautó así 36 laptops, además de la detención de dos personas por presunta receptación agravada. En el marco del operativo policial Impacto, efectivos de la comisaría de Huancayo lograron desarticular la banda delincuencial presuntamente denominada la banda del Reseteo, integrada por Francisco Clever, de 26 años, y Josué Hans, de 36 años de edad, quienes fueron detenidos por encontrarse presuntamente inmersos en el delito contra el patrimonio en la modalidad de receptación agravada. La intervención se ha iniciado tras la denuncia presentada por una ciudadana, quien informó que su sobrino había sido víctima del robo de una laptop marca Lenovo, valorizada en 4.500 soles, ocurrido en el óvalo de Puente Piedra, en Lima. Asimismo, presentó la denuncia policial, la boleta de electrónica de compra y una captura de geolocalización que ubicaba no Lima, sino un local en la ciudad de Huancayo, en inmediaciones del Jirón Amazonas, entre los jirones Puno y Cusco. Con esta información, el personal policial se constituyó hasta un establecimiento comercial dedicado a la venta de laptops y computadoras ubicado en el Jirón Amazonas. En el lugar se intervino a Francisco Kleber, encargado del local, y posteriormente a Josué Hans, quien manifestó ser el propietario del establecimiento. Durante la inspección del almacén, los agentes visualizaron aproximadamente 10 laptops apiladas, logrando ubicar entre ellas el equipo Lenovo LOQ reportado como robado, cuyas características coincidían con la documentación presentada por la parte agraviada. Al no presentar documentación que acreditara la procedencia legal también de los demás equipos, se procedió con la incautación de un total de 35 laptops. Los intervenidos han sido trasladados a la comisaría de Huancayo y puestos a disposición de la sección de investigación en calidad de detenidos para continuar con las diligencias correspondientes. Asimismo, de acuerdo con las acciones de inteligencia realizadas, se obtuvo información que los investigados formarían parte de la presunta banda delincuencial, la Banda del Reseteo. Información para Rumbo Noticias, la radio que se ve. Adelante.
1: Gracias, Iba Espíritu. Por otro lado, los pacientes con trastorno obsesivo compulsivo, escucha acá tú, los pacientes con trastorno obsesivo compulsivo han reportado falta de medicamentos en el hospital.
2: ¿Qué hospital?
1: Y en el Instituto Nacional de Salud Mental específicamente. Señores, en la estación Valdizán, esta es una asociación grande, un hospital grande, donde pues bueno, van mucha gente que tiene problemas de salud mental, ¿ya? Y no hay medicamentos. Esto implica a que si tú tienes un personaje con, digamos, trastorno obsesivo compulsivo, dentro o un familiar así, rayos, recontra concho, y si que no hayan los medicamentos, significa que tienes que ir a comprarlo. Y comprar esos medicamentos mayormente es un poco carolina. Y hay que tener que decirles a todos los ciudadanos que los diagnósticos con trastorno obsesivo compulsivo, el famoso TOC, ¿ya? Se puede de repente contactar con medicamentos específicos en el Hospital Hermilio Valdizán de Santa Anita, el Instituto Nacional de Salud Mental. No hay por ahora, pero esperemos que muy pronto, la gente lo está comentando y les estoy diciendo a mis amigos que viajan específicamente a la ciudad capital para este tema. Porque acá no hay, pues. Y lo que hay, pues, también estará, va a ser escaso. Así es que hay que meterse un poco más y tratar de que haya. Comprar 180 pastillas para 2 meses, es Catu. 180 pastillas para 2 meses.
2: Son pacientes psiquiátricos, ¿no?
1: Porque es costoso comprar esas pastillas.
2: Los psiquiatras son los que medican, pues, ¿no?
1: Claro.
2: Vale, qué fuerte.
1: Declaró varios lugares, varios señores que también están así, que todavía, señores que tienen 43 años. Imagínate, ¡guau, su madre, qué bestia! Esto es muy interesante y bueno, pues también a la vez, pues los hospitales del MINSA se caen a pedazos.
2: No, sí, aparte que estos medicamentos son carísimos y los pacientes muchas veces no pueden costearlo, ¿no? Y más aún si es que no existen ni en el Hospital Hermilio Valdizán o en el Instituto Nacional de Salud Mental, ¿no? O sea, es verdaderamente una situación bien crítica porque se supone que si ya un paciente tiene medicamentos que necesita consumirlos para que pueda estar bien, si no los consume también puede tener ciertas alteraciones, ¿no? Y, claro, y eso es complicado vivir con ese tema.

0: porque el 80% de personas viven del seguro social y están metidas dentro del seguro social. Esta salud mental es peor aún. Vemos nuevamente el servicio a la ciudadanía que se brinda es verdaderamente malo. Ustedes también pueden enviar, señores, algunos audios, algunos videos, algunas cosas a la línea telefónica 954-43-1962 por si tienen alguna queja o algún problema. Luchito va a estar chequeando ahí toda la información y va a decir, ah, ya, sí, me mandan acá. Porque hay mucha información que tiene ese número telefónico, el 954-43-1962, que no lo tenemos ambos. Y bueno, pues, y obviamente a veces es más directo, ¿no? 6:34.
1: Vamos a una breve tanda comercial, ya regresamos con más.
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6:37 de la mañana, continuamos con el desarrollo de la información y esta vez vamos a hablar con respecto a los lagartos del centro que ya están presos y reciben 9 meses de prisión preventiva en nuestra ciudad de Huancayo. Esta banda operaba bajo la modalidad conocida como pepeo, drogaba a sus víctimas para obtener ciertamente sus claves.

0: retirar dinero de sus cuentas y en una oportunidad ellos habrían sacado 4.200 soles. En este caso, tres hombres habían sido acusados de drogar a sus víctimas para vaciarles las cuentas bancarias. Ya están en el penal de Huamancaca Chico y en este caso el juez a cargo de esta investigación ha dictado 9 meses de prisión preventiva la noche del día lunes 14 de septiembre. Son William Richard Flores Yauri, de 29 años de edad, conocido como Crespo, Paul Alfonso Salas Tinoco, de 26 años de edad, alias Tavo, y Leonardo Sauni Solano, de 23 años de edad, alias Perro Flaco. En este caso, la policía ya los investiga por integrar netamente esta banda que operaba bajo la modalidad del PPO. Según estas investigaciones, Flores Yauri era el que buscaba a las víctimas cerca de las discotecas de Huancayo y les ofrecía damas de compañía, ¿no? Después las llevaba pues a un local en la primera cuadra de Jirón Puno y es ahí donde tomaban con mujeres y según la policía les daban un cierto medicamento para que los puedan dormir. Y cuando ya las víctimas ya no podían reaccionar, los tres les sacaban las claves y usaban sus tarjetas para retirar dinero. A Flores lo señalan como la persona que conseguía a la gente y a Salas Tinoco como el que manejaba el local y a Sauni Solano, como el que se encargaba de los traslados. Y en uno de los casos, pues, es donde les mencioné inicialmente que habían pepeado a una persona, les habían sacado las claves y han podido retirar de su tarjeta 4.200 soles, ¿no? Y también los investigan a esta banda por comprar combustible y abarrotes con las mismas tarjetas. Entonces, los tres han quedado ya internados en el penal de Huamancaca Chico y estarían ahí hasta la segunda semana de junio del año 2027, mientras que la fiscalía, pues, evidentemente sigue el caso por robo agravado.
1: Correcto. Y son las 6:40, 6:40. Por otro lado, este tema que está llamando mucho la atención es lo que está pasando últimamente, específicamente en parte de los lugares donde no hay mucha luz, mucha energía pública. Hay que tener mucho cuidado con este robacasas. Se están robando muchas de las casas, están metiéndole pues el famoso palanqueo, ¿no? Donde incluso se han llevado hasta 25 mil soles en cuanto a todo lo que se refiere. Su modus operandi son dos hombres y una mujer que supuestamente ingresan a la casa o a un cuarto. Hay que tener cuidado, nuevamente les digo. Ya, donde estaban pues ahí estos señores, pues dentro de un vehículo ya en espera.
0: No, y columnas polarizadas eran
1: Todavía.
0: este vehículo.
1: Les dice mucho ya, pues, cuando ella tiene lunas polarizadas, de repente hasta la placa cambiada. Donde han tomado pues varias puertas ante el ingreso de la vivienda y han desvalijado todo esto. Y les dice bastante, señores, la forma de accionar. Ahora hay que tener cuidado apenas veamos un automóvil con lunas polarizadas, ¿no? ¡Qué
0: Sí, sobre
1: bárbaro!
0: todo porque según lo que han venido mencionando, las personas que han sido víctimas de este robo y que han verificado a través de sus cámaras de seguridad este robo, es que estos sujetos evidentemente se han llevado pues su ropa, laptops, carteras, joyas, dinero en efectivo y otros bienes que en conjunto están valorizados en 25 mil soles, ¿no? Las cámaras de seguridad han registrado este accionar y se observa que los implicados utilizaron guantes para evitar dejar huellas también. Entonces han alertado a toda la población a que investiguen este tema, pero también ellos han dicho, ¿por qué se están demorando en investigar este tema? Ya tenemos las cámaras de seguridad y han alertado que los delincuentes aparentemente están vigilando previamente las viviendas antes de ingresar. Así que a tener mucho cuidado con este tipo de modalidad de robo, porque ya no hay confianza en nadie, ¿no? Si ves que alguien está pasando por tu casa con una actitud media sospechosa o se queda al frente de tu puerta para ver quién sale, quién entra
1: O si hay
0: y
1: un carro
0: todo esto.
1: esperando todo el rato mirando tu casa y vuelves y sigue ese carro todavía, hay que verificar bien, ¿eh? Hay que verlo bien. Ahorita ustedes van a ver en imágenes a los rostros. A los rostros, los que pueden ver en Radio Rumbo Huancayo o los que pueden ver en radiorumbo.com.pe, así de rapidísimo van a poder ustedes saber, darse cuenta de los rostros que están metidos dentro de este tema, de esta situación, de las cámaras que han captado los rostros de estos robacasas, pues, ¿no? Ya una mujer, antes no había, ahora hay a
0: cada rato. Y un carrazo ficho, ¿ah? Se ve ficho en el video.
1: Bueno,
0: no sé,
1: si
0: no
1: tú
0: sé.
1: Dices carrazo, ficho.
0: No sé qué tan.
1: Depende de cada uno de sus gustos.
0: Claro, pero, o sea, lo veo elegante porque es todo negro, con unas polarizadas, bien limpio el vehículo.
1: Sea, tú no, o sea, tú no darías de que dices, ay, ya, esto es un carro chorro.
0: Claro, chore, no, pues.
1: Es un carro de un ingeniero.
0: Puede
1: de un
0: ser
1: arquitecto.
0: De un ingeniero, ¿no?
1: Y algún día veremos las imágenes donde van a ver a las dos personajes. Uno se parece a un gordito con gorro, tus lentes. ¿Ah?
0: Las imágenes de cómo ha sido
1: los rostros. Los rostros están ahí metidos, dicen los rostros, donde está, pues, y pobre... Pobres viviendas, pobre gente que está ahí en las casas, que se ven pues ahí. Ustedes lo van a ver en imágenes, donde obvias razones, estos personajes son los delincuentes, que no parecen de acá, ¿no? Da la apariencia de que fueran de otro lugar.
0: Sí, pues.
1: No sé si llegaron a ver la placa con la cámara, que sería lo ideal, que... Bueno, eso... Pásaselo, si puede.
0: Ya está.
1: Y bueno, en fin, ese tema...
0: Deja mucho que desear, sobre todo la inseguridad.
1: Todo deja mucho que desear.
0: Que se está viviendo en nuestra ciudad de Huancayo y en los diversos distritos, ¿no? Porque esto netamente ha ocurrido en la Florida, ¿no?
1: Donde hay mucho más casas.
0: Exacto,
1: pues.
0: Donde hay mucho más casas, donde es como que una zona buena... Y bueno, los delincuentes están al acecho, pues, ¿no? Evidentemente, y que la población hay que tener mucho cuidado. Ahora, también otro tema importante es que tiene que ver con la seguridad ciudadana. Es cuándo, cariños, van a implementar las cámaras de seguridad.
1: Nunca,
0: que hace
1: pues.
0: Meses estamos diciendo, señores, por favor, más que efectivos policiales en las calles, que nos cuiden a las afueras de los colegios de los estudiantes, necesitamos cámaras de seguridad de manera inmediata. Aparte, las cámaras no cuestan mucho.
1: Yo sí estoy viendo verdaderamente a policías que están trabajando dentro de este tema. Ahora sí se ven las imágenes.
0: Muchas gracias,
1: donde
0: chico.
1: Pata entra, sale, vuelve a entrar, vuelve a salir, no sabe si está entrando, si vuelve a salir.
0: O que
1: pero
0: se
1: son
0: está
1: las
0: olvidando
1: cámaras de seguridad.
0: Algo, aparentemente.
1: Mira, mete, forcejea, está... palanqueando y lo abre como si nada.
0: Eso
1: también
0: es pata
1: entra
0: de cabra,
1: la mujer,
0: ¿no? Lo que dice.
1: Sí, una pata de cabra. Entra y la mujer, y hay un tercer hombre más. Donde
0: con una
1: no
0: mochila
1: se ve la,
0: ingresa. Con
1: no
0: su
1: se
0: gorrito.
1: Ve la cara. Está tocando nuevamente. Estamos interpretando todo este tema.
0: ¿Cómo me cierras? Dice.
1: ¿Cómo me cierras?
0: Sí, yo vengo detrás.
1: Y ahí se empiezan
0: Uy,
1: a sacar
0: salen
1: las
0: equipados.
1: Cosas. Salen todos como si estuvieran yendo de viaje. Obviamente, pobre gente, pobre familia.
0: Con las maletas de ruedas, se lleva un montón de bolsas. Primero sale el hombre con jockey verde, luego la mujer con lentes y con camisa blanca.
1: Da la apariencia que es una pareja y el otro que no aparece parece que eso era su hijo, ¿no? Da la apariencia, te digo. Y como si nada, cierran la puerta, se suben al vehículo.
0: ¿Pero no te parece que el vehículo es ficho?
1: No, no me parece, un vehículo normal, parece taxi. Pero bueno, para mi estilo, ¿no?
0: Ni tan taxi, pues bueno, es camioneta.
1: No es camioneta.
0: ¿No es camioneta?
1: No es camioneta, ¿cómo vas a decir que es camioneta? Camioneta es... Camioneta tiene una toldera, ya, pero lo que estás hablando es como una SUV, una mini SUV.
0: Ya, ajá.
1: Ya, SUV es muy diferente, pero es tan... Bueno,
0: el detalle
1: ya se lo dejamos a la policía, es mejor, porque Catú...
0: voy a poner a filosofar
1: la imagen, la imagen que está viendo. Hijita, ya tienes que ir a un oculista, francamente.
0: No, necesito ya cambio de lentes.
1: Sí, urgente. Para que ustedes puedan ver, señores, los que están las que pueden ver ahorita en imágenes, es lo que está pasando y ocurriendo dentro y realmente las situaciones y el tema del peligro que estamos teniendo en todas nuestras casas. Ahora ya no se puede dejar así nomás. ¿Y para qué tienes cámara de seguridad si no tienes en el celular la cámara de seguridad donde hay un detector también? Hay que implicarnos bastante dentro de nuestro hogar, señores. No es tener solamente una cámara y listo y se acabó. No, sino que también hay que implementarlo dentro de los celulares, dentro de todo, para que se pueda activar. Hay también los que, bueno, tienen un poco más de dinero, de repente hasta opciones para que puedan... Porque este tema, ha llamado mucho la atención. Esperemos que lo detengan, ¿no?
0: Sí, definitivamente, porque ya se sabe al menos los rostros de quiénes podrían ser las personas y ya solamente queda en la investigación, netamente de la policía, para que puedan capturar a estos delincuentes que con total desfachatez y normalidad abren la puerta con la pata de cabra, se meten, quién sabe hasta cuándo, cuánto tiempo se habrán demorado y han sacado todos los bienes que evidentemente no les pertenecen.
1: Correcto, 6:49, 6:49, aquí en Rumbo Noticias, vía los 91.1 de la FM Estéreo. 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Ahí está, ¿con qué personaje? ¿Quiénes están ahí? Catú Castañeda y Nico Bernal. Calatú no, ni Natú, sino Catú. Catú, con K, de kilo.
0: Ni Canú tampoco.
1: De Canú tampoco, sino Catú con acento en la U, la última.
0: En la U, pues en la vocal.
1: En la vocal U. Catú. Ya, eso es para que ustedes estén muy pendientes, por favor, de lo que ya debe salir nuestro, en cualquier instante, nuestro amigo Raulito Tolentino, más conocido como DJ Locazo. Y bueno, pues en cualquier instante estamos saliendo y nos avisan, pues, ¿no? 6:50.
0: Nos avisan.
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1: Correcto, nuestro Daño Chico, estamos en Daño Chico, regalando manos llenas para todos ustedes que están pendientes de nosotros, estén pendientes, estamos en Daño Chico para la gente que quiera estar o está por ahí en Daño Chico, dándole toda la información y bueno, regalando manos llenas a todos nuestros amigos desde la Plaza de Daño, desde Tahuantinsuyo, Avenida Ferrocarril, Avenida Universitaria, Catalina Huanca, Pasaje Simón Montes, están nuestras unidades móviles y también nuestros encuestadores tocando la puerta de tu casa y preguntándote qué radio escuchas, tú tienes que responder, yo escucho Radio Rumbo, ¿qué programa? Rumbo Noticias. 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
1: 6:53, 6:53 aquí en Rumbo Noticias.
0: Vamos rápidamente con el desarrollo de otra información, y es el tema ha causado mucho revuelo, ¿no? Una mujer agrede a un sereno durante una intervención en Huancayo. Una mujer en aparente estado de ebriedad habría agredido física y verbalmente a un sereno durante una intervención en las inmediaciones netamente de Retamas con Ica Nueva en nuestra ciudad de Huancayo. En este caso, tras que se ha reportado ciertamente una presunta gresca en la vía pública, es donde los agentes intervienen y esta mujer reaccionó violentamente cuando los agentes intentaban esclarecer la situación, ¿no? Mostrando además una actitud desafiante frente a los efectivos de la Policía Nacional. Las personas que nos están viendo y sintonizando en Radio Rumbo Huancayo van a poder ver y escuchar lo que ha pasado en esta intervención y cómo es que la mujer se pone violenta, ¿no? Y porque tenía también un niño en brazos, aparentemente. Escuchemos.
1: Ese es lo del día lunes, lo que ha pasado. Bueno, en realidad este es el día sábado, donde han protagonizado un escándalo y estaba una bebé ahí al lado. ¿Dónde hemos llegado específicamente nosotros a ver lo que estaba sucediendo? Y hemos llegado con los serenos ese mismo día, el día lunes. Hemos llegado los serenos específicamente hasta la Policía Nacional del Perú. En la comisaría, pues esta señora después estaba que se arrepentía de lo que había hecho por la bebé específicamente.
0: Pero le empezó a patear inicialmente al sereno, ¿no?
1: Que, sí, muy agresivo, por eso que se la llevaron.
0: No, tratar de saber qué ha pasado y todo esto. La mujer, muy desafiante, le metió una patada al sereno. Y así tampoco es, pues, ¿no? O sea, se supone que si que hay no una hay, intervención pues, y todo esto, los respetos guardan respetos, por muy ofuscada que pueda haber sido la situación entre las personas que estaban ahí, el policía o el sereno no tiene nada que ver ahí, ¿no?
1: Ahí le empieza a patear con el niño en brazos, o la niña en brazos, y bueno, pues definitivamente este tema se pasa de vueltas, y peor aún, si este tema de esta señora, que cuando ya estaba adentro, le dijeron que se va, la van a guardar, empezó a llorar, y ahí sí, no había pela rabucada, no había pues el hecho este de que yo llamo la atención y todo eso.
0: Claro, es que aparte tiene un niño en brazos.
1: Es que creo que ni siquiera es un niño, sino es el niño de la chica que está al costado de ella, ¿no? Peor aún, porque yo he visto a la chica que estaba allá en la jefatura y al pata también que estaba ahí. Pero el pata estaba lejos y solamente la que estaba detenida era ella, pues, por agresión pues, física específicamente. 6:56, minutos 6:56.
0: Vamos con una llamada de nuestros oyentes. Muy buenos días, lo escuchamos.
4: Sí, señores, muy buenos días. Como siempre, muy buenos días, amigos. Yo escucho Rumbo Noticias, la radioactiva. Rumbo.
1: Rumbo radioactiva, sí, es un eslogan antiguo de la radio.
4: Por supuesto. Creo que siempre es bueno recordar al señor padre como gestor de esta emisora.
1: Claro que sí.
4: Si resulta, ¿cuánto me gustaría hablar sobre ese sistema de geolocalización? Pero lo que más me intriga es cómo estos pseudos negociantes de laptops caen en ese juego. ¿Son inocentes o son unos imbéciles que ponen simplemente el negocio y para lucrarse sin tener esa precaución de que están adquiriendo laptops robadas desde Lima? Y por lo tanto, a mí me gustaría saber, porque simplemente, y es común esto, las noticias en función del tiempo son genéricas, superficiales, pero ¿qué tiene que tener uno como base? Porque somos sorprendidos hasta por este negocio del GPS y ¿dónde queda la Ocitel? Vemos un apellido sicaíno, rimbombante, que se mete a la política, que una de las hijas es abogada, que está metida hasta el tuétano en Ocitel, y la sociedad civil, usted podrá identificar a estos personajes que tiene Huancayo, y que hoy en día ya no son altisonantes mediante la voz, ahora son medio gallinitas, y por consiguiente se escudan, se escabullen, y no tocan el meollo. ¿Para qué tenemos instituciones reguladoras como Citel o Sinermín, la SUNAT, el famoso Gustavo Guamaní, un burócrata que hasta ahora, cuánto quisiera que lo cambie? Porque creo que ha llegado el momento, así como se acomoda Galarreta, su mujer y San Bacanuta que estamos viendo ahí, no vemos efectividad de estos organismos reguladores. Y por consiguiente, vemos que la sociedad civil se escuda, ay, que no sé cómo se gestiona en el municipio, cuando son letrados que conocen muy bien el entretejo y maneje y conocen la cochinada, no difunden o no dicen, tal persona es la responsable, tal gerente es el directo responsable de cumplir normas en la cual el Ministerio de Transportes ha dado, como es la eliminación de cables como tripa, como chancho que están en la ciudad de Huancayo. Y válgame Dios, esa famosa calle de tantos abogados ahí cerca al Palacio de Justicia. Eso se escudan. Y yo quisiera que usted tenga la amabilidad. ¿Hasta cuándo vamos a tener que soportar cables colgados como tripa, cables enrollados en los postes, fuera de la gran cochinada de publicidad que tenemos de abortos o de propaganda política? Muy buenos días, muchas gracias.
1: Buenos días, gracias. No se preocupe, no hay ningún problema. Esto para que nuestros amigos se den cuenta de qué estamos hablando y de qué estamos comentando, específicamente de todos los problemas que pasan en la ciudadanía. Son denuncias que recibimos a diario de todo este tema, de que no hace nada Sinermí, no hace nada Ocitel. Ocitel ya no hace nada, y cuando hemos tenido la opción de hacer la entrevista, dice, no, ni en Rumbo no, porque en Rumbo a veces piden llamadas y sale un señor o sale otro señor y otro oyente y no, quejas, no me gusta, quejas, no, quejas. Se van a quejar y ya no, y de ahí ya no vienen. ¿Se acuerdan que teníamos las entrevistas de Sinermín? Ya pues ahora no tenemos ni una, ni vamos a tener, porque primero, las entrevistas no se pactan de un día al otro. Acá se pacta mínimo 2 o 3 días para tener las entrevistas que tenemos. Claro. Por si acaso, les comento, ¿no? Comento a todos estos políticos que nunca van a venir, pues. A estos que yo les he ofrecido, hermano, ven nomás. Yo no le estoy cobrando. No te voy a cobrar, no te voy a hacer nada, porque las entrevistas se cobran también, ¿no? Uh-huh. Pero en este caso, señoras y señores, no les vamos a cobrar a estos de los partidos. Pero ellos prefieren pagar, supongo, ¿ya? Para poder hablar lo que les da la gana, ¿no? Y el otro va a tener que quedar callado. Ajá, claro. Sí, usted es lo máximo. No. Y ahí se acabó el tema. Pues no, señores, vuelvo a retomar lo de Ocitel, Sinermín. La misma, las organizaciones son superintendencias, digamos, o son supervisoras de todo lo que es. En este caso, en Ocitel es telecomunicaciones, que tampoco funciona. Están coludidos con los mismos de arriba, ¿ya? Porque cuando uno va a quejarse, oye, tengo este problema, este el otro, la señorita llama a la principal y le dice, oye, tengo un problema en Movistar, por ejemplo, ¿no? Me ha pasado, me ha ocurrido esto, ya, y quiero que lo verifiques al toque. O sea, van con la supervisora, tienen el teléfono de la supervisora. ¿Para qué? Para solucionar el problema, supuestamente, ¿no? En vez de que nosotros, si estamos quejándonos, debieran pues ponerle una multa, pues, ¿no? Que es lo más directo.
0: Porque hay pruebas, ¿no?
1: Porque hay pruebas directas. Entonces estos solucionan el tema ahí. ¿Qué son? También Movistar les vende o les da a estos señores que están en la plataforma de Ocitel, les dan soluciones y obviamente algún recado más. ¿Cómo es el tema? ¿No? Esta es otra situación.
0: Claro,
1: me ha pasado.
0: Es otra situación.
1: No sé si tú de alguna vez te has reventado. Uy. Y te has ido.
0: Yo sí, ¿no? Con Movistar, sobre todo, cuando antes usaba Movistar.
1: Choristar,
0: sí, Choristar era una cosa terrible, espantosa, no tenía internet, no, todo un tema. Pero específicamente acá, hablando de la geolocalización, que es lo que el oyente mencionaba, ¿no? ¿Quién se encarga, a ver, de ver el tema de la geolocalización, de levantar las comunicaciones cuando hay algo irregular? Es el órgano supervisor, como mencionabas, de inversión privada en telecomunicaciones, que es OSIPTEL. OSIPTEL norma y regula el uso de tecnologías de geolocalización para ordenar a las operadoras el bloqueo de líneas y celulares en zonas restringidas como penales, pero la ubicación con fines de investigación de delitos está a cargo de la Policía Nacional del Perú y el Ministerio Público, obviamente, ¿no? El rol de OSIPTEL nada más es regulación y bloqueos. Establece las normas para que las empresas operadoras, ya sea Claro, Movistar, Entel, Bitel, detecten y bloqueen de forma automática las líneas móviles encendidas dentro de los centros penitenciarios usando la geolocalización. Ya ellos también tienen sus módulos de consulta. Y en el caso de las laptops, OSIPTEL no administra la geolocalización de laptops, ya que estas no operan directamente como terminales móviles en redes celulares de voz y datos tradicionales bajo su regulación directa, pues, ¿no? De espectro móvil en este caso. Solamente ya la policía y la fiscalía tiene que tener esta investigación criminal, los plazos
1: y hablar
0: legales,
1: con la policía y hablar con esta es otra historia. Uh-huh. No es uno simple. Ah, yo voy y le digo y ya me corrigen. No. Otra historia, otro proceso, otra situación, y así sucesivamente. Por eso es que nos llama mucho la atención de cómo es que esta laptop ha sido encontrada rápidamente.
0: En tiempo récord, casi.
1: No por el sentido este de que esté mal, más bien está bien, pero ese servicio deberían prestarle a todos, solamente a unos cuantos, ¿no? A eso nos referimos.
0: Porque eso debió hacer el Ministerio Público y la Policía Nacional del Perú cuando estábamos buscando a Vladimir Cerrón, pues, ¿no? Si ya se sabía que ese señor estaba constantemente en entrevistas, estaba en Facebook, en Twitter o en X, comunicándose con todos sus seguidores, al toque inmediatamente era una cosa de decir ya, hay que levantar las comunicaciones de este señor, su geolocalización, por favor, y ya listo.
1: Es que no había nadie quien lo ubique y que les diga, oye, acá está, ¿no? Y les...
0: Porque estaban pidiendo recompensa también por él.
1: Sí, entonces, pues, y ya se sabía dónde estaba y obviamente
0: de alguna manera fácil.
1: Su misma madre dijo, ¿no?
0: Estaba en Huancayo, él no salía.
1: Nunca salí a Huancayo.
0: Estaba en su casa. Bofrito,
1: se pone a buscar en Bolivia, en otros lados, cuando él estaba acá, ¿no?
0: En la selva.
1: Cuando estaba acá. Y sabemos que ha sido blindado desde esta... inepta, que ha sido su segunda del señor Pedrito, ya, que ha sido pues imperdonable, inaceptable, porque esta señora apenas haya recibido la banda hubiera dicho vamos a elecciones, ¿no? Pero sin embargo tuvimos que esperar toda la porquería que hemos tenido que esperar, ¿no? Y el señor Vladimir Cerrón al lado del señor Waldemaro Cerrón blindado también. ¿Cómo han cometido? ¿Cómo? Yo vuelvo a decirles, o sea, tanto es el nepotismo que hay, y ya no lo tomamos como nepotismo, que nos están burlando todos, que hay. Imagínense si hubiera entrado el señor Cerrón de presidente y el señor Waldemaro de congresista. O sea, ¿no nos fijamos? ¿No nos damos cuenta cómo es el nepotismo ahí, que no debiera existir dentro de las canteras ni políticas, ni municipales, ni nada por el estilo, ni gubernamentales,
0: encargos
1: específicamente de
0: para
1: Estado.
0: Nada, pues.
1: Se supone que no, por algo es que te hacen firmar, ¿no? Si tienes algún hermano, ya estás en visto y en ojo, ya no funciona.
0: Y hasta incluso no te aceptan, porque te dicen,
1: claro,
0: ¿tienes algún conocido acá adentro? Y si tú sabes que sí tienes y al final pones no, esto también es
1: claro,
0: sancionado.
1: Eso es sancionado. Uh-huh. Y eso también tienen que verlo muchas, muchas personas. Atrás hay, pucha, hay de todo. Pero vuelvo a mencionarles, hay muchos candidatos ahora que están llevando a sus hermanos, a sus primos, ¿ya? Dentro de su misma línea política, supuestamente, ¿no? ¿Dónde estamos, señores? Por favor, hay que abrir los ojos, hay que verificar, hay que leer, hay que informarnos. diario, por favor. 7-7 minutos aquí en Rumbo Noticias. Vamos a una tanda comercial.
0: Ya regresamos con más. No se muevan.
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1: 7 y 11 de la mañana, estimados TV oyentes. Iniciamos así la segunda hora informativa con los titulares. Fin de las llamadas spam anónimas. El gobierno oficializa el prefijo 500 para publicidad y mensajes comerciales. La medida establece que todos los mensajes y llamadas comerciales deben comenzar con esta numeración de 9 dígitos que permitirá a los usuarios reconocer fácilmente las intenciones de la comunicación.
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1: La Fiscalía inicia investigación contra General de la Policía Nacional del Perú por enviar policías a su casa para realizar labores domésticas. La Fiscalía recabó documentación y tomó declaraciones en la Dirección de Bienestar de la Policía Nacional del Perú como parte de las investigaciones por los presuntos hechos ocurridos durante la gestión de Pareja García.
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1: Y digno de aplaudir, no les importó gastar sus extintores. Comerciantes auxilian inmediatamente a conductor y evitan que Volkswagen sea consumido por el fuego. Una rápida intervención ciudadana evitó que un vehículo Volkswagen fuera consumido por las llamas luego de registrarse un incendio entre las calles de Julio Cetello y Nemesio Ráez en el Tambo Huancayo.
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1: Y en nuestra región Junín, el gobierno extiende estado de emergencia en distritos afectados por el sismo de magnitud de 5.1 grados y se dio a conocer la publicación del decreto supremo que establece la extensión del estado de emergencia. Diferentes distritos de nuestra región Junín por el sismo de 5.1.
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1: 7 y 12 de la mañana, el ministro de Transportes revela que no hay presupuesto para nueva carretera central. El ministro de Transportes y Comunicaciones señaló que su elevado costo hace necesario evaluar un financiamiento a través de un fondo especial.
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1: 7 y 13 de la mañana y tú estás en Rumbo Noticias. Con guantes y vehículo con presunta placa clonada, roban más de 25,000 soles en pertenencias de vivienda en la Florida, en el distrito de El Tambo, luego de que delincuentes quebraran la puerta principal, aparentemente utilizando una pata de cabra, y el robo quedó registrado por las cámaras de seguridad, donde se observa a dos hombres y una mujer, además de un cuarto sujeto que conducía un vehículo negro con lunas polarizadas.
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1: Fiscalía Anticorrupción interviene en Municipalidad de Huertas y domicilios de exfuncionarios. La intervención también comprendió los domicilios del exalcalde Rolly Salazar y de dos exfuncionarios de su gestión. Según la información preliminar, las autoridades investigan un posible desvío de fondos municipales que habrían sido destinados a actividades vinculadas al financiamiento de una campaña política de Podemos Perú, con un monto que superaría los 60,000 soles.
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1: 7 y 14 de la mañana, nuestro rumbo fono para denuncias y opiniones. Llámanos al 064-6291-94 o al 064-2195-95 o al WhatsApp al 954-4319-62.
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1: Los lagartos del centro ya están presos. Reciben 9 meses de prisión preventiva en Huancayo. La banda operaba bajo la modalidad conocida como pepeo. Drogaba a sus víctimas para obtener sus claves y retirar dinero de sus cuentas. En un caso, habrían sacado 4,200 soles.
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1: Y por laptop robada en Lima, incautan más de 30 equipos en Huancayo. La geolocalización de una laptop reportada como robada permitió a la policía llegar hasta un local comercial de Girón, Amazonas, donde fueron hallados 35 equipos y detenidas personas.
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1: 7:15 de la mañana, hasta aquí los titulares de hoy miércoles 16 de septiembre, año de la esperanza y el fortalecimiento de la democracia. 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
1: 7:15 de la mañana, ponte al día con la información y vamos rápidamente a esta hora con el reporte policial. Muy buenos días.
2: Buenos días y gracias por el pase. Rápidamente daremos a conocer las intervenciones suscitadas en esta madrugada. En la Tierra de los Avelinos, policías de la comisaría de San Jerónimo de Tunán lograron la detención de Vladimir, de 21 años de edad, quien se encuentra inmerso en la presunta comisión del delito contra el patrimonio y en la modalidad de abigeato. Esta persona tendría en su poder una yegua, la misma que habría sido sustraída del domicilio de una fémina de 78 años de edad, hecho por el cual fue detenido y trasladado a la dependencia policial para continuar con las diligencias correspondientes. Ahora nos trasladamos hasta Sicaya, donde policías del sector lograron la detención de Guadalupe, de 61 años de edad, quien se encuentra inmerso en la presunta comisión del delito contra la fe pública y en la modalidad de falsedad genérica. Esta persona estaría conduciendo un vehículo cuya placa de rodaje al parecer se encontraría adulterada, ya que no cumplía con las características de originalidad, hecho por el cual fue trasladado a la dependencia policial para continuar con las diligencias correspondientes. Informó Ángela Yanina desde la Unidad de Comunicación e Imagen de la Región Policial Junín. Adelante, estudios.
3: Gracias. 7:17, 7:17 me ha dado sueño el comunicado de la policía, no sé, pero.
1: ¿Cómo así? ¿Cómo le vas a decir eso?
3: Es que tiene que abrir un poco más la boca para que pueda conversar y ya. 7:18, vamos así de rapidísimo con el reporte del tránsito.
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1: Atención, amigos conductores, vamos con el panorama del tránsito de nuestra ciudad de Huancayo. A esta hora ya se siente el movimiento propio de la hora punta y hay varios puntos que requieren paciencia al volante. En la carretera central encontramos un desplazamiento vehicular importante a lo largo de este corredor, especialmente en el tramo que conecta el Tambo con Huancayo. En las proximidades de los principales cruces se observa avance más pausado, por lo que recomendamos tomar previsiones si está es su ruta. En la avenida Ferrocarril, atención en el sector próximo al parque Tupac Amaru, donde la circulación se vuelve más lenta al llegar a las intersecciones. Hay ingreso y salida constante de vehículos, por lo que se recomienda reducir la velocidad y evitar adelantar innecesariamente. En la avenida San Carlos y sus conexiones, también encontramos movimientos vehiculares considerables. Los conductores que se desplazan hacia el centro deben considerar que en los cruces se presentan momentos de avance intermitente. Con dirección al Tambo Piopata, el flujo es constante y aumenta conforme nos acercamos a los corredores principales. Hay presencia de transporte público y vehículos particulares, así que mucha atención con los paraderos y cruces peatonales. Y en el centro de nuestra ciudad de Huancayo, en las vías que conectan con la carretera central, presentan circulación activa. En algunos cruces se forman pequeñas acumulaciones de vehículos que van disminuyendo conforme se libera la intersección. Y si te diría hacia Chilca, el tránsito se mantiene en un movimiento en dirección al sur, aunque encontramos sectores de marcha más lenta antes de llegar a las inmediaciones de la estación ferroviaria de Chilca. Amigos conductores, estamos en plena hora punta. Si va a desplazarse por el centro de nuestra ciudad de Huancayo, el Tambo hacia Chilca, salga con anticipación, mantenga distancia, respete los cruces y evite detenerse innecesariamente en las intersecciones. 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
3: 7:20, vamos con un video muy importante, educativo, un video que le echo de mi pata a Raulito Quinto, donde ustedes van a informarse un poquito más de lo que no debe un candidato hacer, y si lo hace, denúncienlo, ¿ya? Con todo y sus fachateces, vienen acá a regalarte, a darte, que ellos no pueden hacer lo que nosotros estamos haciendo, por ejemplo, muy diferente. Así es. ¿Ok? Y hay cosas y detalles que también las tienen que ustedes escuchar y ver lo que verdaderamente un candidato debe hacer. Dicho y expuesto, por si acaso. 7:20, vamos a rápidamente con el video donde ustedes van a poder espectar, ver, la gente que puede vernos ya en Radio Rumbo Huancayo van a poder ver el video, o si no, radiorumbo.com.pe. Vamos con el video de informativo para todos nuestros amigos y que no se dejen agarrar por esta sarta de candidatos de porquería que tenemos aquí en nuestro lindo Junín.
4: No todo lo que se entrega durante campaña está permitido.
5: Entérate de qué pueden o no pueden entregar como dádivas los candidatos.
4: Está prohibido entregar o prometer, directa o indirectamente, regalos, dinero, agua, alimentos, medicinas o materiales de construcción, productos para el hogar u otros bienes. No es necesario que el bien se entregue para caer en falta. Basta comprometerlo.
5: Entonces, ¿todo lo que se entregue en campaña está prohibido?
4: Hay excepciones como los bienes de consumo individual e inmediato entregados durante un meeting, por ejemplo. Y también los artículos publicitarios considerados como propaganda electoral, siempre y cuando no superen los 16,50. Por eso, cuando fiscalizamos, analizamos fotos y videos para evaluar qué se entregó, su valor y las circunstancias.
5: Estas restricciones aplican para las organizaciones políticas y para los candidatos, desde que sus candidaturas quedaron inscritas para las primarias o desde que hayan sido designadas.
4: Los fiscalizadores del JNE identifican las posibles infracciones y las reportan al jurado electoral especial que corresponda. Luego el JNE evalúa el caso y determina la sanción.
5: Estas son las sanciones que se pueden aplicar. Multa no menor de 5 ni mayor a 30 UITs. Exclusión de las elecciones por reincidencia. Exclusión inmediata cuando el valor de lo entregado supera las 2 UITs. Comparte este video ahora.
3: Compártelo ya y hazlo ya y hazlo ya. Comparte con nosotros, estamos en Radio Rumbo a la radio que se ve. Ya te diste cuenta de que estos impresentables no tienen que darte solo en sus mítines, sí pueden, pues, como les dan a todos,
1: o
3: ¿no?
1: O sea, tu cajita de fósforo sí puede ser, porque es menos de 16,
3: menos de 16 lucas, pero, pues, bueno, eso es representativo con la que con lo que tienes que tener, ¿no? Pues acá tengo una
1: tarjetita. A ver,
3: tarjetita.
1: Mi tarjetita de rumbo.
3: Nosotros sí podemos hacer, pero eso es muy diferente. Acá hay otro, vamos con el reporte, reporte de nuestra unidad móvil. ¿Dónde está nuestra unidad móvil? Que nos diga, ahí está, Raulito Quinto, adelante.
6: ¡Atención, atención! Nuestra unidad móvil está regalando en todo nuestro barrio del Mantaro. ¡Adelante, unidad móvil!
7: Muy agradecido por el pase. Atención, la gente de La Ribera. Pero antes, quiero enviar un saludo también de cumpleaños para todos nuestros oyentes. Hay gente que está hoy de cumpleaños y obviamente siempre con la música de Radio Rumbo y desde muy tempranito con la información de Rumbo Noticias. Atención, la gente de La Ribera. La Rumbo Móvil está por La Ribera. Atención, Girón Los Gladiolos, Girón Los Cosmos, Vía Vitamiento, Girón Unión, Prolongación Cusco, Urbanización La Ribera, Etapa 1, Etapa 2, Girón Los Alisos, Campo Ferial de Yauris. Atención toda gente de La Ribera, estamos buscando la respuesta. ¿Qué radio escuchas? Radio Rumbo, la radio que se ve en primera. Tienes que responder porque te vas a llegar premios, dinero en efectivo, además el pago de recibo de luz, agua, combustible también para los patas de los amigos del volante, ¿eh? Todo esto y muchos premios más con la única respuesta correcta. Yo escucho Radio Rumbo, la radio que se ve. Entonces, atención la gente de La Ribera, La Ribera, mucha atención. Vamos a estar pasando por los Girones, Los Gladiolos, Girón Los Cosmos, Vía Vitamiento, Girón Unión, Prolongación Cusco, Urbanización Ribera, Etapa 1, Etapa 2, Girón Los Alisos, Campo Ferial de Yauris, por ahí también estamos. Y obviamente tú solo tienes que responder, yo escucho Radio Rumbo, la radio que se ve. En primera tu respuesta, adelante con ustedes.
3: Gracias, son las 7:24, estamos tocando la parte de tu casa en toda La Ribera. Atención toda la gente de Los Girones. Los Alisos, nuestros amigos de Girón, ya se me fue el Girón, Evitamiento, Girón, Los Cosmos, es el que quería pronunciar, en la vía de Evitamiento, Girón Unión, Gladiolos, Los Alisos, toda mi gentita que está ahí metida, Girón Unión, nuestros amigos de Retama, Avenida Alameda Forestal, que están ahí chequeando y te estamos preguntando, ¿qué radio estás escuchando? Tú tienes que responder, yo escucho Radio Rumbo, con Rumbo Noticias, Catú y Nico Bernal, y dame, quiero que me pague mi López Nico, ya papachito, dame tu recibo, porque la respuesta es la toda la que hemos dicho, 7:25.
1: Así que ya saben, estamos tocando la puerta de tu casa. Hoy día he venido muy activada, así que escúchenos nada más si van a ganar su bolsa y rumbo o van a pagar los servicios de agua o luz. Siendo las 7:25 de la mañana, vamos rápidamente con nuestro segmento legal.
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8: Gracias por el pase. Buenos días, Cato. Buenos días, Nico. Muy buenos días, queridos oyentes. El día de hoy vamos a hablar de un problema que lamentablemente cada vez preocupa a más personas. ¿Qué hago si me estafaron por internet y transferí mi dinero? ¿Podré recuperarlo? ¿Debo renunciar? ¿El banco tiene alguna responsabilidad? La respuesta es si existen, queridos oyentes, mecanismos legales para intentar recuperar el dinero y perseguir penalmente al responsable. Pero es fundamental actuar rápidamente y conservar todas las pruebas. ¿Qué entendemos por una estafa por internet? Imaginemos un supuesto caso. Una persona encuentra pues en Facebook, ya sea en TikTok, Instagram o WhatsApp, una publicación ofreciendo, puede ser un celular, una motocicleta, un terreno, un préstamo, hasta incluso un supuesto trabajo. El supuesto vendedor le pide que deposite pues 1,000 o 5,000, ¿no? Dependiendo de lo que ofrece. Como adelanto, la víctima realiza la transferencia y después el vendedor desaparece. Bloquea el número del celular, elimina la cuenta, la publicación, deja de contestar. Aquí podemos estar frente a un delito de estafa, dependiendo de las circunstancias concretas. ¿Qué dice nuestro artículo 196 de nuestro Código Penal? Establece que quien comete estafa, ya sea para sí o para otro, un provecho ilícito en perjuicio de otra persona, induciéndola o manteniéndola en error mediante ¿qué? Engaño, astucia, ardid u otra forma fraudulenta. La pena prevista es de 1 a 6 años de pena privativa de libertad. Pero cuando el engaño se realiza utilizando sistemas informáticos, plataformas digitales o determinados mecanismos tecnológicos, también puede entrar en consideración la ley 30.096, Ley de Delitos Informáticos. ¿Y qué dice esta ley? En su artículo 8, regula el fraude informático. Esta norma sanciona a quien deliberadamente o ilegítimamente obtiene para sí o para otra persona un beneficio ilícito, causando perjuicio a un tercero mediante determinadas conductas como la manipulación de datos, suplantación de interfaces o páginas web, u otras formas pues de interferencia o manipulación en los sistemas informáticos. Actualmente, queridos oyentes, este artículo 8 contempla una pena de 4 a 8 años de prisión y 60 a 120 días multa. Bueno, con los supuestos agravados pues que establece la propia norma, ¿no? Por eso es importante no pensar que porque la estafa ocurrió en WhatsApp, en Facebook, en Instagram o en cualquier página web, el hecho queda solamente como un problema entre particulares. Puede existir responsabilidad penal. ¿Y qué debo hacer inmediatamente después de descubrir, ¿no?, la estafa? Aquí viene lo fundamental, queridos oyentes. No debemos esperar varios días, sino actuar de forma inmediata. Primer paso, comuníquese con la entidad financiera. Ya si usted realizó la transferencia o detectó pues una operación que no reconoce, se tiene que comunicar de forma inmediata con dicha entidad y solicitar que se registre el reclamo y se adopten las medidas que correspondan. Segundo paso, que también lo pueden hacer las entidades, bloquear inmediatamente esas tarjetas, cuentas, claves o accesos comprometidos. Si existe pues el riesgo que el delincuente todavía puede ingresar a sus productos financieros, porque a veces tenemos una banca móvil que tiene pues cuenta en dólares, cuenta en soles, ¿no? Ahí es el problema. Tercer paso, guardar todas las evidencias. ¿Qué evidencias? Como la captura de pantalla, el número, el perfil, el enlace de la página, los anuncios, el correo electrónico, el número de cuenta bancaria, el número del celular pues asociado a Yape, Plin o otro medio, el voucher de la transferencia, la fecha, hora y monto de dicha operación, ¿no? Ahora, la SBS recomienda precisamente no entregar información confidencial, ni datos financieros, ni claves, ya sea mediante llamadas o mensajes sospechosos, pues, ya que ahora sí sabemos todas las modalidades de fraude digital. Ahora, no se tiene que borrar la conversación con el estafador, porque esas conversaciones son relevantes para la investigación. Es más, es posible que conserve también el dispositivo donde se encuentran dichas evidencias. La investigación penal puede requerir información de operadores telefónicos, de entidades financieras, de las plataformas digitales y otros elementos que permitan identificar al responsable. ¿Y dónde se denuncia? Puede acudir a la comisaría de su jurisdicción. También en la Policía Nacional hay unidades especializadas en investigación de delitos informáticos. O por otro lado, presentar de forma directa ante el Ministerio Público. Recordemos, queridos oyentes, que la Fiscalía, que el Ministerio Público cuenta con el portal de denuncias mediante el cual uno puede reportar los hechos y registrar sus denuncias. Además, queridos oyentes, el Ministerio del Interior ha informado que la Dirección de Investigación de Ciberdelincuencia de la PNP también cuenta con línea telefónica para reportar estos delitos informáticos. Y una recomendación jurídica: cuando formules su denuncia, no diga simplemente me estafaron por internet, ¿no? Sino tiene que explicar de forma cronológica cómo sucedieron los hechos, desde la publicación, desde lo que se le ofreció, lo que solicitó, la transferencia que realizó. Ahora, ya que de esta manera, pues, se tiene que proporcionar a la autoridad una narración concreta de todos los hechos y sobre todo de los elementos que tienen que investigarse. Ahora, ¿el banco está obligado a devolverme el dinero? Bueno, aquí debemos hacer una distinción muy importante. No todas las estafas generan automáticamente responsabilidad del banco. No es lo mismo que usted haya sido engañado y voluntariamente haya realizado, pues, una transferencia al delincuente, o a que un tercero haya realizado una operación no reconocida utilizando, pues, indebidamente, ¿no?, sus credenciales o mediante una falla en los mecanismos.

0: con la ley 27444, que puede acudir a todas las instancias correspondientes de protección al consumidor. Indecopi mantiene canales para presentar los reclamos relacionados con los servicios financieros y poder reportar inmediatamente las operaciones no reconocidas ante las entidades involucradas. Ahora, tenemos que tener en cuenta, ¿no? Que podemos actuar de forma simultánea, primero con el banco, ¿no? Para poder comunicar dicha operación. Segundo, con la policía o fiscalía, ya mediante la denuncia penal formal. Y tercero, frente a la evidencia, ¿no? Teniendo toda la carga probatoria. ¿Qué pasaría si utilizaran pues esta inteligencia artificial? Hay que tener mucho cuidado, ya que existen engaños utilizando voces, imágenes o videos mediante la inteligencia artificial. Y ya nuestro Código Penal peruano contempla este artículo en el 196, inciso A, ¿no? Un agravante cuando la estafa se realiza pues mediante manipulación de voz, imagen, audio o movimiento corporal de terceros, utilizando inteligencia artificial o tecnologías análogas. Y ello pues causa un perjuicio económico a la víctima. Por eso si alguien tiene, ¿no? Alguien recibe un audio o un video aparentemente de un familiar solicitando dinero, no transfiera de forma inmediata. Ahora ya sabemos que debemos de comunicarnos con esa persona utilizando otro número, ¿no? Eso es, queridos oyentes. Si usted fue víctima de una estafa por internet, no se quede callado y tampoco sienta vergüenza. Por el contrario, se tiene que actuar de forma inmediata. Definitivamente la tecnología nos facilita la vida, pero también exige mayor cuidado. Gracias, queridos oyentes, estuvo con ustedes. Su abogada Rocío López Salazar. Me pueden contactar al 960-760791 y ubicar en Girón, me pueden ubicar ya en Parra de Riego, 303, cruce con Santa Isabel, El Tambo. Ya contamos con nuestro centro de conciliación por equidad y justicia debidamente autorizado por el Minjus. Y sobre todo, queridos oyentes, no olviden que tu defensa es nuestra prioridad. Gracias.
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0: 7:39 de la mañana, continuamos con el desarrollo de la información y vamos rápidamente con nuestra colega Ivette Espiritual en Tibet. Escuchamos.
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2: Gracias por el pase. Información para Radio Rumbo, la radio que se ve Rumbo Noticias por los 91.1 FM. Vamos hacia la provincia de Concepción, y es que debido a los cables mal instalados, algunos colgados incluso, una madre de familia y sus menores hijas terminaron con múltiples lesiones tras un accidente ubicado en el Guirón 9 de Julio frente al Mercado Santa Rosa. Según versión de los vecinos, unos cables mal instalados que se encontraban colgados habían provocado la pérdida de control de la moto eléctrica, cayendo violentamente contra el piso, provocando que una madre de familia y sus dos menores hijas terminaran con múltiples lesiones luego de sufrir esta aparatosa caída de la moto eléctrica en la cual se trasladaba. Rápidamente, las víctimas han sido evacuadas, auxiliadas por personal de Serenazgo, el personal policial y sobre todo los vecinos, quienes socorrieron e inmediatamente observaron el accidente. Ellas han sido evacuadas hacia el centro de salud David Guerrero Duarte, donde el médico de turno ha diagnosticado una herida cortante de aproximadamente 5 centímetros en la pierna izquierda de la madre y contusiones múltiples en las tres pacientes. En la información que se tiene para Rumbo Noticias, la radio que se ve. Adelante.
3: Gracias, y me despido. 7:41. Eres una maldad, hecha realidad. Vamos, mis amigos, así de rapidísimo, a recepcionar una sola llamada para una doble entrada para que ustedes puedan llevarse así de rápido. Solo, escuchen la línea telefónica, 954-43-19-62. La doble entrada que les vamos a regalar el día de hoy es directamente, o sea, vas a ir con mamá, con papá, donde tú quieres, los dos, no sé, lo que quiere tu pareja, lo que quiere, una doble entrada solo al 954-43-19-62. La línea telefónica de Rumbo Noticias. Nuevamente, 954-43-19-62. Para llevarte tu invitación doble, hay dos personas, significa doble.
0: O sea, lógico.
3: Podemos ir tú y yo. Mon Lafer, Rafael Diango y Paloma San Basilio en este súper eventazo en el centro, en Nuestra Señora del Valle, y las invitaciones están en el Centro Comercial Constitución. Voy a recepcionar la llamada.
0: ¿Centro Comercial Constitución o la Casa del Artesano?
3: No, Centro Comercial Constitución. Al ingreso, okay. CCC, okay, no okay. Digo, ya, ¿qué hacemos con esta muchacha? Estoy buscando narradora, por favor.
0: Hacemos una convocatoria urgente, pública.
3: Una convocatoria pública rápida y efectiva. Verdaderamente, ¿qué te pasa? Te pasa, uno hablando todo el rato del Centro Comercial Constitución y tú te vas
0: a
3: la Casa del Artesano a comer helado.
0: Ya, ok. ¿Desde qué horas van a vender las entradas? Desde las 10 de la mañana, ¿verdad?
3: 9:30, 10 de la mañana ya están ahí. Y bueno, pues esto va a estar correo hasta las 7 de la noche. Así que con toda confianza vayan, compren su invitación. Hoy les voy a regalar su doble invitación a todas las personas que me estén comunicando esa línea telefónica, ¿ok? Mientras tanto, vamos así de rápido con nuestro reporte de nuestro...
0: Unidad Móvil.
3: Unidad Móvil, ahí está Raulito Quinto. Adelante, Raulito.
4: ¡Atención! ¡Atención! Nuestra unidad móvil está regalando en todo nuestro Valle del Mantaro. ¡Adelante, unidad móvil!
5: Siempre recordándoles a todas las personas que estamos recorriendo todo el Valle del Mantaro, los distritos, la ciudad de Huancayo y sus distritos. Por supuesto, ahora me encuentro en La Victoria, el Tambo. Mucha atención, toda la gente de La Victoria, el Tambo. Por aquí va a estar, les voy a mencionar por dónde vamos a estar, la móvil de Radio Rumbo, la radio que se ve. Atención, Piura, Junín, José Olaya, Salaverry, Alcides Carrión, Ayacucho, Tarma, Ucayali, Girón, Trujillo, Amazonas, Arequipa,

escuchas tú? Al toque de puerta, ¿qué radio escuchas? Yo, Radio Rumbo, la radio que se ve. Repito, nuevamente, Avenida en La Victoria, El Tambo, atención, Piura, Junín, José Olaya, Salaverry, Alcides Carrión, Ayacucho, Tarma, Ucayali, Girón Trujillo, Amazonas, Arequipa, Rasuri, Tumbes, también Tacna, Loreto, Callao, todos estos sectores tienen que estar

0: comentarios oportunos. Obviamente también tenemos la asesoría legal, en fin, un noticiero que tiene todo lo que tú quieres a través de Rumbo Noticias. Y por supuesto, 91.1 FM desde muy temprano informado. Adelante con ustedes en estudios.
1: Gracias a nuestros amigos de La Victoria, los que están al costado de la ciudad universitaria de la Universidad Nacional del Centro del Perú. Ahí estamos, donde están nuestros amigos del Colegio Praxis, Nuestra Señora de las Victorias, ahí toda nuestra gente, específicamente en La Victoria. Estamos hablando neta y exclusivamente del lugar donde verdaderamente llama mucho la atención la gente que está ahí, porque está respondiendo. Yo escucho Radio Rumbo, la radio que se ve al costado de la ciudad universitaria. Sí. Tenemos Girón, Tarma, Ucayali, Trujillo, Amazonas, Arequipa, Rasuritumbo, Tacna, Loreto. Me pasan la voz que Salaberry. Está Junín, en la posta de salud también, que están chequeándonos. Muchas gracias. Y todo Tupac Amaru, que están ahí chequeándonos y siempre escuchando Radio Rumbo, la radio que se ve, y respondiendo Rumbo Noticias vía los 91.1 del FM y regalando a manos llenas nuevamente tu recibo de luz, tu recibo de agua. El día, yo creo que el día viernes a las 7 de la mañana vamos a hacer un contacto directo desde afuera para que ustedes sepan cómo se regala. A las 7 de la mañana más o menos estaremos saliendo y estaremos pidiéndole, así es que estaremos en algún punto para que ustedes vean cómo nosotros regalamos en vivo y en directo aquí desde Rumbo Noticias.
2: Así es, así que ya saben, sintonicen nuestra radio y la respuesta ganadora es: yo escucho Radio Rumbo, la radio que se ve, con Nico Bernal y Catú Castañeda en Rumbo Noticias. Así que ya hablando de las noticias, vamos a hablar de un tema importante, y yo creo que este tema sí nos interesa a todos, porque en algún momento nos ha llegado una llamada spam, que se le llama llamada spam, o sea, llamadas no deseadas, de ciertos operadores que te quieren ofrecer, pues, ¿no?, que te cambies de otro a otro operador, que te ofrecen, pues, internet, en fin, ¿no?, ciertos servicios de telefonía móvil. Se acabaron las llamadas spam. Esto es lo que realmente cambia en nuestro país, ¿no? Ojo con este punto, porque mencionan que es el fin de las llamadas spam, pero puede generar todavía una expectativa que la norma por sí sola todavía no garantiza, ¿no? O sea, el gobierno acaba de oficializar una nueva regulación para que las llamadas y mensajes de texto con fines comerciales o publicitarios sean identificables mediante una numeración especial con la serie 500, ¿no? O sea, primero va a tener la serie 500 y después de esto el número de teléfono o celular. Esta medida ha sido publicada el día de ayer, 15 de septiembre, mediante un decreto supremo 018-2026 del Ministerio de Transportes y Comunicaciones. Pero ¿cómo funcionará, no? A partir de esta implementación, de la implementación de esta medida, las comunicaciones comerciales deberán utilizar los números de la forma 500, como estamos viendo en imágenes a través de nuestra página de Facebook Radio Rumbo Huancayo, y de ahí ya los números, si es de un teléfono fijo o si es de un celular, ¿no? Es decir, cuando recibamos una llamada o mensaje publicitario, el número deberá comenzar con 500. La idea es sencilla en este caso, ¿no? Que el ciudadano pueda reconocer antes de contestar que se trata de una comunicación comercial. Por ejemplo, si estamos tranquilos en nuestra casa y recibimos una llamada que empieza con 500, ya sabremos que no es una llamada personal convencional, sino una comunicación convencional, no convencional, sino publicitaria. En este caso, la numeración va a poder utilizarse tanto desde líneas móviles como desde líneas fijas, y además los operadores tendrán que garantizar que estas comunicaciones puedan ser identificadas, enrutadas y trazadas. Pero atención, que esto no empieza mañana, ¿no? Esto es uno de los puntos más importantes. Las empresas operadoras tendrán un plazo máximo de 180 días calendarios desde la entrada en vigencia de esta norma para realizar las adecuaciones técnicas necesarias. Por lo tanto, durante este periodo todavía podemos seguir recibiendo llamadas comerciales con la numeración que actualmente utilizan. Es decir, no significa que desde hoy ya desaparezcan las llamadas spam, ¿no? Lo que empieza ahora es el proceso para que se empiece a implementar un sistema que verdaderamente va a determinar, identificar y hacer trazables las comunicaciones comerciales.
1: Correcto, y eso para que ustedes se informen, por favor, son 180 días todavía de plazo que tienen las operadoras de publicidad, las que te cobran y todo, para que salga con 500. 7:50 minutos, vamos con un oyente.
2: Muy buenos días, lo escuchamos.
3: Buenos días, señores periodistas. Con respecto a las decisiones que está tomando el gobierno, ¿no? Tanto Keiko Fujimori y el ministro José Chang, ministro de Educación, en cuanto a las evaluaciones a los docentes, quitar del plan curricular todo tipo de ideología, me parece aceptable. Diseñar otro plan curricular en el Ministerio de Educación, cursos importantes que han desaparecido y que tienen que volver, me parece aceptable. Pero también una lectura diaria en los colegios está dictaminando esta presidenta, me parece aceptable. También el efecto, mejor dicho, las capacitaciones a los docentes y directores, me parece aceptable. Efecto no sancionador a los que no pasan la nota de 14 a los docentes, me parece, en mejora de la calidad educativa, creo que me parece aceptable. El problema, el detalle es aquí que esta presidenta tira la piedra y esconde la mano con respecto al tema decisiones por meritocracia, ¿no? Ella está hablando de meritocracia. Pero así también como hay meritocracia en el Ministerio de Educación, debería haber meritocracia a nivel de gobierno. Evaluaciones a los congresistas, a los ministros, a los altos funcionarios del Estado, y pues no nombramiento a título de a nivel político, a dedo, direccionamientos, eso no queremos. Entonces con la misma vara se tiene que medir a todos y no solamente a un grupo. Entonces en esa parte estoy en total desacuerdo con esta presidenta. En mejora de la calidad educativa del país queremos lo mejor, lo mejor. Entonces en PISA 2025 hemos caído, estamos en retraso a nivel Sudamérica. Entonces así no debe ser, ¿no? Por otra parte, a este candidato al Senado, Rolly, en Jauja hay un alcalde a un distrito, Huerta. Este señor ha direccionado presupuestos, fondos que han ido al partido Podemos Perú. Entonces, a este alcalde de Huerta tienen que investigarlo. No puede ser posible que utilice fondos del pueblo para un partido político como es Podemos Perú. Eso es todo.
1: Gracias. Vamos por partes entonces. Vamos a ver sobre lo del gobierno peruano que anunció la reforma curricular en
2: educación. Y eso lo hablamos el día de ayer,
1: ¿eh? Sí, lo hablamos el día de ayer, el 2026 al 2031. Hay muchos toques que hablar, eso de la mínima nota de 14 y no la actualización, no solamente directores. ¿Qué hacen estos directores? No hacen nada, en este bullying no han hecho nada. Definitivamente estos deberían ser despedidos rápidamente, ¿eh?
2: No, y eso de implementar la lectura en los colegios me parece muy bueno, pero ya vamos a desarrollar ese tema después de otra llamada. Tenemos otra llamada de nuestros oyentes. Muy buenos días, lo escuchamos.
1: Vamos.
4: Catú, buenos días. Dominico, buenos días. Tocar y hablar el tema de educación es demasiado tedioso. Son muchos los pareceres. Los comunistas dicen, tiene que ser así. Y desde los años 70, 60 han ido infiltrando gente como para que puedan distorsionar la formación de un niño, sus intereses. Por el otro lado, muchas personas que decían ser profesores se abocaban a cumplir sus horas de trabajo y cobrar sin haber aprendido la metodología que indica el Ministerio de Educación para que los niños aprendan. Viene otro grupo ideologizado, entra al Ministerio de Educación y lo primero que hacen es manosear. Y esto bajo las indicaciones del comunista Gramsci, el italiano, que decía, ¿quieres implantar el socialismo? Muy bien, toma lo que es educación. Es lo primero que debes hacer. Compra a todos los
5: que dicen ser periodistas, a todos los que dicen ser comentaristas políticos. Y por último, acelera el Santiago, el carnaval, inunda, que se convierte en un Sodoma y Gomorra, y vas a ver cómo se te hace fácil agarrar el sistema educativo e implantar el socialismo. Sin darnos cuenta, estamos cayendo en ese juego desde hace muchos años. Nos damos cuenta. La educación ya tiene que ser, la reforma tiene que ser ya radical. Tratar de elaborar una currícula donde preparen hombres para el bien, basados en lo bueno.
1: Señor Yangali, una preguntita.
5: Distorsionadas.
1: Una preguntita.
5: La evaluación tiene que ser drástica, drástica, pese a quien le pese. Los rojos van a piquear, van a...
1: Los rojos, los naranjas, los azules.
5: Movilizaciones, pero no hay que dejarnos vencer. Muy amable.
1: Todos los colores, todos los colores.
5: Así es, señorita Catún, muy amable.
2: Gracias.
1: Yo les vuelvo a mencionar desde hace mucho tiempo atrás sobre lo que es el Ministerio de Educación, y que el Ministerio de Educación debiera hacer algo, si no parecido, a lo que ha pasado y ha ocurrido dentro de... Se durmió el ocho. Ya. Dentro de lo que es, señoras y señores, este ámbito, por ejemplo, el Banco Central de Reservas del Perú. El Banco Central de Reservas del Perú no se ha tocado mucho ni se ha politizado tanto. Al igual, debiera ser al igual que, pero sin embargo es lo contrario de el Ministerio de Educación. El Ministerio de Educación en otros países importantes no se toca, es intocable. Tiene sus propias reglas, sus propias normas, sus propias estructuras y bueno, definitivamente no se toca porque son la base principal de todo un país. Vuelvo a mencionarle. Ahora, viene lo que dijo el ministro, o bueno, el Minedo específicamente, ¿no? Viene el currículum escolar, la nueva currícula, ¿no? El retiro de ideologías, que hasta ahí estamos de la patada, un enfoque de rigor científico de la historia sin interpretaciones ideológicas. ¿Qué significa este tema? Que esta situación ojalá sea y se hable la verdad y la realidad de lo que era el Perú y lo que ha pasado el Perú y hasta dónde llegábamos, porque mucha gente no cree que éramos desde Argentina hasta arriba, hasta, éramos desde Argentina hasta arriba, hasta casi Panamá, Catú. ¿Te puedes imaginar? Sí, mucha gente no sabe ese tema y debiera saberlo y debiéramos estar orgullosos de lo que somos. Luego, nuevos contenidos, señores. El ingreso de la educación cívica, valores, inglés global y educación financiera, que sí está bien puesto. Me parece algo elocuente, ¿no? El hábito del lector, que es lo que hacías, horas diarias de lectura, sin obligación, solamente para que lean. Eso es otra forma y otra técnica de que verdaderamente cambie la cultura dentro de nuestro lindo Perú, ¿ya? La carrera magisterial que se supone va a tener la meritocracia y el piso exigente para la nota mínima de 14 en ingreso de carreras públicas regionales, profesores que ya no van a tener que ir supuestamente borrachos con una nota mínima, pues baja, ¿no?
2: O con 11 que pasaban por agua caliente.
1: Pero la diferencia la hace de repente los lugares que no son tan centro, ¿no? Son rurales,
2: comunidades. Por ejemplo,
1: comunidades que están muy alejadas, donde no existen profesores, pero sí existe gente que de repente pueda adoptar. Nos tenemos que retirar, esto es para hablarnos bastante, pero ya nos ganó el tiempo. Muchas gracias por la sintonía, prestate estos instantes a nombre de Catú Castañeda.
2: Y Nico Bernal, con nosotros será hasta mañana a las 6 en punto, permiso.
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4: Bienvenidos a su programa Recupera tu Salud, gracias al Centro de Medicina Integrativa Naturmed. 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El día de hoy tenemos un programa bastante interesante porque yo sé que a ustedes en algún momento les pudo haber pasado o quizás algún familiar. Si tú en algún momento te has despertado con las manos duras, rígidas o incluso intentaste cerrar el puño y te cuesta, pues este programa está hecho para ti. Si tú en casita en algún momento dijiste, me duelen las articulaciones cuando me levanto. Hoy vamos a hablar precisamente de eso. Y el tema de hoy es la artritis reumatoide. Y atención, porque muchas veces hay oyentes o incluso yo tengo pacientes que confunden este término. Artritis reumatoide con artrosis. Y muchos se preguntarán y dirán, doctora, ¿es lo mismo? Y no. No son exactamente lo mismo. Yo sé que el término artritis y artrosis son casi, ¿no? Parecidos, podríamos decirlo, ¿no? Pero sí es muy confuso. Entonces, la artritis reumatoide, ¿qué es exactamente, no? Es una enfermedad inflamatoria y autoinmunitaria, que puede afectar diferentes articulaciones como las manos, muñecas, pies, tobillos, rodillas, hombros y codo. Pero lo vamos a explicar de una manera más sencilla, porque si tu cuerpo te está dando señales, aprender a reconocerlas puede ayudarte a buscar atención a tiempo. 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Entonces, vamos a comenzar por lo básico, ¿no? Doctora, dices que la artritis es una enfermedad inflamatoria, ¿no? Pero ¿qué es? Explícame más entendible, ¿no? ¿Qué pasa con nuestro sistema inmunológico? Nosotros, ustedes comprenderán que normalmente pues está hecho para protegernos, ¿no? Y muchos lo relacionamos, sistema inmunológico me va a proteger de la gripe, de la tos, ¿no? Ahora que está haciendo frío. Pero este sistema inmunológico, en el caso de la artritis, ¿qué pasa? Se altera y lo que genera es una inflamación en las articulaciones ya mencionadas, como por ejemplo las manos, que es más común, en los hombros, en otros casos, ¿no? Y mi sistema inmunitario asume, ¿no?, que hay algo malo en mi cuerpo, algo que me está atacando todos los días, y este sistema inmunológico se altera, es como si se desesperara, ¿no? Y me produce inflamación general. Es más vistoso, sí, dependiendo en cada persona, pero es más desarrollado en las manos. Por eso es que con nosotros evaluamos, observamos las manos de los pacientes que se van deformando. Es ahí donde muchos confunden con la artrosis. Entonces, en las manitos, cuando hay artrosis, también hay cierta inflamación, cierta deformación. Pero hay ciertos signos que nosotros evaluamos también y también con otros exámenes de laboratorio, como por ejemplo que es el factor reumatoideo, lo que ya nos ayudan netamente a diagnosticar una artritis reumatoide. Así que a todos aquellos que en algún momento tal vez se preguntaron o me preguntan también, porque es muy frecuente en consulta, y me dicen, doctor, ¿es necesario que me saque mi factor reumatoideo en este caso, no? Sí, porque hay que ver la cantidad, ¿no? Cómo está afectando a tu cuerpo. Por eso, en la artritis, ¿no?, tú puedes presentar ciertos síntomas, como por ejemplo el dolor en las mañanas, ¿no? Las manos provoca esa inflamación, un dolor tipo quemazón, hinchazón. Las manos también están hinchadas, inflamadas. Tú observas y dices, pero qué extraño, solo a partir de mi muñeca, todos mis deditos están bien hinchaditos, ¿no? Rigidez que también vas a experimentar en las mañanas porque tus dedos se hacen duros, ¿no? Y tú muchas veces lo asocias al frío. Debe ser el frío y por eso no puedo cerrar mis dedos, ¿no? No puedo cerrar mi puñito. Por ahí haces un par de movimientos, calienta, como que mejora un poquito y dices, bueno, debe ser eso. Entonces, no hay que dejar pasar estos síntomas que ya estoy mencionando. También la sensibilidad. ¿Qué pasa en la artritis? El cuerpo, como está en un estado de alerta, piensa, el cerebro manda la información al cuerpo de que algo malo tengo yo dentro y por eso estoy inflamado, entonces se vuelve más sensible. El sistema nervioso no tolera ciertos, por ejemplo, ¿no? Puede haber una persona que viene, te agarra un poquito fuerte y tú ya dices, esto es muy doloroso para mí, o un pequeño golpe, o incluso cargar ciertos objetos te puede provocar más cansancio, más fatiga muscular. Y los pacientes, pues, a nivel de la piel, cuando tú evalúas, yo evalúo, en el caso de fisioterapia, hay zonas donde está más sensible, ¿no? Yo con un lapicerito a veces le digo, ¿sientes este inconcito? Y me dice, siento que me arde. Pero subo un poco más arriba, por ejemplo, hacia la rodilla, y me dicen, acá sí es normal, o sea, siento normal. Y ahí viene la alteración, ¿no? La sensibilidad en el cuerpo, la percepción de dolor que tú vas a tener, cómo el cuerpo va a asumir ciertos estímulos, hace que pues esta, la artritis genera que en el cuerpo esto se altere, la sensibilidad. Muchos también pueden experimentar en la artritis la sensación de calor y frío alterado. Tú, por ejemplo, en casa, ¿no? Puedes decir, debe ser el frío, entonces voy a meter o voy a poner mi mano en algo caliente, en agua caliente. Y sumerge en su mano y dice, qué raro, ¿no? O sea, no siento que el agua esté caliente. Y tú pides a otra persona y le dices, a ver, toca el agüita para ver pues si está caliente. Y la otra persona te va a decir, está bien caliente. Ahí viene también la alteración en la sensibilidad de las temperaturas. Puede que sientas el calor, como también puede que no. Y ahí vienen las famosas quemaduras, que en algunos casos sucede. Por eso hay que tener mucho cuidado en el tema de la artritis. Y otro punto muy importante, pero no olvidar, como decía, la dificultad para mover una articulación. Y algo importante, no necesariamente comienza con un dolor insoportable. Eso sí quiero que tengan en cuenta. Tú puedes experimentar hinchazón de dedos, hinchazón de mano, pero también me puedes decir cuando vienes a consulta, pero doctora, no me duele. Entonces, no siempre se empieza con dolor. Hay que tener en cuenta los puntos que te he mencionado. A veces comienza poco a poco. Una molestia en las manos, después aparece la rigidez, luego te cuesta abrir un frasco, una botella, ¿no? Después ya te cuesta agarrar objetos, pequeños objetos, grandes objetos. Y la persona, o tú como oyente que tal vez ya has observado, se te empieza a modificar tus actividades, porque como ya tienes estas dificultades, ¿qué empieza a decir tu cabeza? ¿Tú qué empiezas a decir? Ya no puedo hacer esto, ya no puedo hacer aquello. Me cuesta subir escaleras, me cuesta caminar. Y ahí es donde debemos prestar más atención en lo que le está pasando a mi cuerpo. 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Y volviendo al tema, ¿no? Como les decía, ahí con estos síntomas, si tú ya estás diciendo, me cuesta caminar, ya no puedo hacer aquello, mejor dejo de hacer esto porque me duele, se me hinchan las manos, los pies, la rodilla. Entonces, presta mucha atención. ¿Qué es lo que dice la OMS, la Organización Mundial de la Salud, acerca de este problema de la artritis reumatoide? La OMS señala que la artritis reumatoide puede dificultar actividades cotidianas, como escribir, sujetar objetos, caminar o, como mencionaba hace un rato, subir escaleras. Y aquí hacemos una pregunta también importante. Quiero que tú te preguntes en casa, y si has observado a alguien con estos síntomas, quiero que te digas, ¿eso te está pasando a ti o le pasa a alguien en casa? No ignores esas señales. Una evaluación profesional definitivamente te va a permitir que esto que está ocurriendo en tu cuerpo, que tal vez tú no estás entendiendo, pues pueda mejorar y tenga su tratamiento. Desde el área de fisioterapia realizamos siempre una valoración funcional para orientarte en el proceso de rehabilitación, para que tú puedas saber qué es lo que voy a hacer. Ahora que ya me diagnosticaron mi AR, ¿no? Mi artritis reumatoide. ¿Qué más sigue, doctora? ¿Qué voy a hacer? ¿Me voy a quedar así? Porque yo sé que muchos se estarán preguntando. ¿Me quedo así? ¿Lo dejo? ¿O he visto o alguien que conozco a su enfermedad progresado y al final se quedó incluso sin caminar, ¿no? Si te descuidas, definitivamente el cuerpo, el sistema inmunológico va a seguir atacando a tu cuerpo, pero eso no es lo ideal. a todos aquellos pacientitos que me están escuchando, no es lo ideal, porque el tratamiento en artritis reumatoide con fisioterapia definitivamente tiene muy buenos logros. Lo que nosotros queremos es que tú sigas teniendo tu capacidad funcional. ¿Qué quiere decir? Que tú puedas seguir escribiendo, que tú puedas seguir saliendo a la calle, tal vez a caminar, a pasear, a pasar momentos de calidad con tu familia, que sigas yendo a trabajar, pero ya con los cuidados preventivos y el tratamiento adecuado. Y ahora, algo muy importante también, ¿no? Que, como decía en la primera parte, que muchos confunden la artritis y artrosis. Esta pregunta que siempre me hace. ¿La artritis y la artrosis, doctora, son lo mismo? No, no es lo mismo. Aunque pueden compartir definitivamente algunos síntomas, son condiciones diferentes. Quiero que recuerden eso. Hablábamos de que la artritis reumatoide es una inflamación autoinmunitaria, donde te decía, ¿no? Tu propio cuerpo piensa que dentro de ti hay algo malo. Entonces el sistema inmunológico se altera, se aloca y dice, hay algo malo, yo tengo que atacar ese algo malo, ¿no? Y te está inflamando todos los días de tu vida. Eso es la artritis. Pero en la artrosis, que es parecido, pero no es lo mismo, es una enfermedad de las articulaciones. ¿Qué quiere decir? Nosotros tenemos cartílago. En estas articulaciones es como una almohadilla, ¿no? Que nos ayuda a movilizarnos. Este cartílago, esta almohadilla, nosotros manejamos en el caso de las manos, en el caso de las rodillas, la columna, cadera, entre otros, hombro, ¿no? Por ejemplo, que son los más frecuentes de artrosis. ¿Qué pasa con este cartílago? Se va desgastando, es como si fuera carcomiendo poco a poco, ¿no? Se hace como pequeños huequitos. Entonces, ese cartílago se va desgastando, ya hay que decirlo así. ¿Y qué va a hacer, no? Que esa articulación en algún momento puede llegar a chocar hueso con hueso. Y eso es definitivamente doloroso. Ahora, esa enfermedad se va desarrollando también poco a poco, no es de la noche a la mañana, porque aquellos pacientes que dicen, ya tengo artrosis, y yo siempre les pregunto, ¿hace cuánto tiempo te han diagnosticado artrosis? Porque hay tipos de artrosis, lo cual en la artritis reumatoide es diferente. En la artritis reumatoide tu sistema inmunológico está alocado y te inflama. En el caso de la artrosis no, se desgasta tu cartílago, y eso es lo que te está provocando dolor. Entonces, por eso es importante no decir, me duele la rodilla. Yo sé que muchos dicen, no me duele la mano, me duele la rodilla. Me han dicho que puede ser artritis. Puede ser, como también no puede ser, porque hay síntomas compartidos. No necesariamente, entonces no nos hay que tampoco autodiagnosticar. Hay que hacernos evaluar para precisamente diferenciar qué es lo que yo estoy desarrollando. Si es una artritis o una artrosis, que es muy diferente. El dolor en las articulaciones tiene muchas causas. Ese dolor que tú estás experimentando en tu rodillita, en tu cadera, en tu columna, en tu manito, en tu codo, en tu hombro, tiene muchas causas, y por eso la evaluación profesional es importante. Pero lo que tú sí puedes observar en el día a día en tu cuerpo, por ejemplo, es la rigidez, ¿no? Si yo ya amanezco frecuentemente con las manos rígidas, duras, eso ya no es normal. Si tus articulaciones se hinchan, yo, doctora, ya estoy hace 2, 3 meses o 6 meses con estos síntomas, eso ya no es normal, definitivamente. Y si el dolor aparece en varias articulaciones, no es solo en la mano, me duele el codo, me duele el hombro, me duele la rodilla, me duele la cadera, o notas dificultad para incluso movilizar los dedos, te cuesta hacer actividades del día a día que tal vez tú hace un año atrás hacías con normalidad. Doctora, yo hace año atrás iba, no sé, al campo a cortar mi alfalfa, por ejemplo, ¿no? Para mis animalitos, y hoy en la actualidad ya pasó un año, ya no puedo hacer eso. ¿Por qué? Porque no puedo agarrar la hoz, por ejemplo, ¿no? No puedo agarrar para cortar. Y se me dificulta porque mi mano está hinchado, lo siento duro, rígido. Si tú ya has cambiado incluso tus actividades por estos síntomas que yo te estoy mencionando, son señales que sí o sí merecen una evaluación. 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Entonces, muy importante que tú identifiques estos temas. Y pasando a algo importante, ¿no? El tema de la artritis. Como les mencionaba, la artritis también se visibiliza o se visualiza bastante en el tema de las manos. Entonces, vamos a hablar de las manos. ¿Por qué para muchas personas con artritis reumatoide, las manos pueden convertirse en una de sus principales limitaciones? Piensa en todas las cosas que haces diariamente con tus manos. Abres una botella, escribes, cocinas, lavas tu ropa, usas tu celular, hoy en día que ya no vivimos sin el celular, te peinas, te abotonas la camisa para que vayas a trabajar o algún compromiso, sostener tu tacita cuando desayunas, un vaso. Ahora imagínate, pues, que una actividad tan sencilla comienza a generar dolor, de las que he mencionado. Me quiero abotonar en la camisa y me duelen las manos. Quiero agarrar mi tacita para desayunar, me duele la mano. Eso puede afectar mucho más, definitivamente, a una articulación. Puede afectar tu independencia. Por eso la fisioterapia, nosotros con fisioterapia, no buscamos simplemente desaparecer el dolor. Eso quiero que tengan en claro. No se enfoquen solo en, ya vamos a desaparecer el dolor y ya. No. Lo que nosotros debemos trabajar en fisioterapia y trabajamos es la función. Si bien es cierto que baje el dolor, que te deje hacer tus cosas, pero lo que queremos es que tú puedas movilizar como antes, ¿no? La mano, la muñeca, los dedos, que tengas la fuerza necesaria para que hagas tus actividades y también proteger, ¿no?, con el tratamiento tus articulaciones. Entonces, en este caso, ¿qué nos dice la OMS, ¿no?, la Organización Mundial de la Salud? Dice, ¿no?, dentro de la rehabilitación para la artritis reumatoide, la evaluación de la movilidad y la función muscular, los ejercicios de flexibilidad y fortalecimiento, además del entrenamiento para las actividades de la vida diaria, es lo más recomendado, ¿no?, en estos casos. Porque yo sé que hay muchos que se limitan por el tema de la inflamación, la rigidez, dolor. Lo primero que hace el cuerpo por el miedo es, me limito, ¿no?, dejo de hacer esto. Pero yo quiero que sepas que eso no es lo más recomendado. Cuando muchos de nosotros guardamos nuestro autorreposo, ¿no?, voy a dejar de hacer esto porque me hincha la mano. Entonces, eso es autorreposo, que quiere decir que tú mismo te estás diciendo, a ver, voy a descansar, voy a dejar de hacer esto. Cuando tal vez no es necesario, sino hay que modificar ciertas actividades. Y si tú tienes un familiar que dice, mis manos ya no son las de antes, escucha el programa, lo que estamos hablando el día de hoy. No lo tomes simplemente como es la edad, porque también hay muchos que dicen, ¿no?, temas de manos, rodillas, columnas, debe ser por la edad, pues porque ya está mayor, porque ya mis papás o mis familiares ya están viejitos, viejitas, es lo que solemos decir muchas veces, ¿no? Pero no es así. Recuerden que la edad nos llega a todos, ¿no? Un día somos jóvenes y de acá un par de años tú puedes padecer lo mismo. Y que te digan, ay, papá, mamá, o no sé, o hijo, hija, o tía, tío, no sé, que te digan, es la edad, y tú vas a decir, no creo que sea la edad, ¿no? O sea, me está incomodando, no me deja hacer mis cosas. Entonces, no siempre el factor edad es lo que me provoca estos síntomas, porque también hay artritis que se presenta en pacientes jóvenes. Tal vez tú dirás, ay, la doctora está hablando de artritis hoy día, es para los pacientes de 50, 60 años. No, porque la artritis también se puede diagnosticar años antes, a tus 30, a tus 40. Imagínate, tú estás a tus 30, a tus 40, tal vez estás disfrutando ya, ¿no? De lo que has trabajado, estás haciendo tal vez tu familia y con artritis, no te deja hacer tus actividades. Por eso la importancia de no ignorar los síntomas que estoy mencionando. En la segunda parte del bloque, queridos oyentes, vamos a volver con algunos mitos y verdades que siempre entran en consulta, ¿no? O que siempre me consultan. ¿Cuáles son estos mitos? Si es verdad lo que me dicen. En el segundo bloque seguimos con el tema de fisioterapia de la artritis reumatoide. Nos vamos a una pausa y retornamos.
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4: Estamos de retorno en su programa Recupera tu Salud, gracias a Naturmed, Centro de Medicina Integrativa. 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

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Estábamos en este segundo bloque hablando de la artritis reumatoide. En el primer bloque, para los que se están conectando, hemos hablado qué es la artritis, la diferencia, ¿no?, que hay entre la artritis y la artrosis, por qué no es igual. Y también los síntomas, si tú ya tienes familiares que están experimentando estos síntomas de rigidez, dificultad, entre otros, pues prestarle mucha atención y ya pasar por una evaluación, no dejar que esto de la artritis progrese, porque esta enfermedad progresa con los años. Si yo me descuido, sí, pues me va a quitar mi capacidad de hacer mis actividades del día a día. Actividades tan simples que nosotros hacemos, como por ejemplo decía, ¿no? Agarrar una taza. Entonces no hay que esperar eso. Y ahorita en este segundo bloque íbamos a entrar a hablar acerca de los mitos, ¿no? Lo que frecuentemente cuando viene a consulta o yo escucho incluso a veces cuando estoy en la calle, me hacen algún comentario y me dicen, ¿no? Doctora, si tengo artritis reumatoide, ¿debo dejar de moverme? Y eso es lo primero que les digo que no. No debes dejar de hacer actividad, porque no necesariamente tienes que hacer ejercicios intensos, ¿no? Por el dolor, la rigidez, lo que decía hace un rato, muchos optan por mejor me dejo de mover, ¿no? Dejo de mover las manos, las rodillas, porque como me duele, se me hincha, entonces mejor guardo reposo. Entonces, la actividad física y los ejercicios adecuados, ojo, adecuados forman parte del tratamiento de fisioterapia o de rehabilitación en el caso de artritis. Incluso en artrosis también se trabaja ejercicios, pero tienen que ser ejercicios guiados por un profesional. Tú no puedes hacer lo primero que ves en internet. Yo sé que en internet hay mucha información el día de hoy que sirve, sí, pero hay que aprender a discernir, ¿no? Porque si es mi caso, puede ayudarme, pero también yo necesito una evaluación, porque recuerden que no todos los casos son iguales, cada cuerpo es diferente, tu cuerpo no es igual al cuerpo del vecino, son dos mundos diferentes, son dos diagnósticos diferentes. Así tuvieran ambos artritis, el progreso y los síntomas también son diferentes, entonces no siempre va a ser igual, por eso les menciono la importancia de evaluarse. Y decirle, pues, que no significa que tengas que hacer cualquier ejercicio. El ejercicio, las indicaciones son adaptadas para cada persona, según su necesidad, ¿no? Para la articulación, según el tipo de síntoma, según las capacidades funcionales que tú todavía tienes. Si a mí me dices, no, sí, yo normal, doctora, puedo escribir, pero mi otro paciente tal vez me dice, no, yo ya no puedo escribir, ni cerrar la mano, ni los dedos. ¿Ves? Son el mismo diagnóstico, pero son diferentes cosas, diferentes capacidades, ¿no?, que nosotros tenemos. Y también según la etapa de la enfermedad, como les decía, no es igual. Hay que hacerse evaluar. Otro mito, ¿no? Si me duele, doctora, tengo que aguantar. Y en este tema del dolor, yo siempre lo conversamos con Marisela, que es la psicóloga. Y siempre nos preguntamos y decimos, ¿por qué nos acostumbramos al dolor? ¿Por qué somos masoquistas? Nos gusta el dolor. Entonces, ¿por qué? Entonces, el dolor no se debe ignorar, ni el dolor físico, como cuando...

0: converso con ella, ¿no? Ni el dolor emocional. Si tú aguantas eso, el cuerpo se adapta y genera otras alteraciones. Entonces, el dolor en el cuerpo no debe ser ignorado. Más si me duele un huesito, la articulación, el músculo. Y peor cuando ya es persistente. ¿Qué quiere decir? Bueno, doctora, no sé, antes a mí me ciertas veces nomás, pues no, me dolía la mano un poquito, se me hinchaba, pero lo dejaba pasar o me frotaba por ahí, no lo sé. Yo les cuento lo común que me dicen los pacientes, ¿no? Me frotaba y me pasaba, pues, y lo dejé. Pero me doy cuenta que ahora ya nada, ¿no? Por más que me froto, me echo ortiga, no sé, porque se echan un montón de cosas a veces y no mejora. Y yo ya estoy así más de un mes, 2 meses, medio año, 8 meses, 1 año. Yo tengo pacientes que vienen después de 1 año y con mucho, mucho dolor. Y a mí me sorprende. Yo les digo, ¿cómo has hecho para aguantar tanto tiempo? Y a veces, y mucho, mucho, yo sé que me dicen, no, es que tengo que trabajar, tengo que hacer esto. Y yo les digo, pero ¿y tu salud? Recuerden que sin salud tú no puedes trabajar, no puedes estar en casa, no puedes salir a hacer tus actividades que te gustan, compartir tal vez con los familiares, los hijos, las amistades, o hacer tus deportes que te gustan. Si no hay salud, no hay nada. Recuerden eso. Entonces, hay que prestarle atención, ¿no? Especialmente cuando digo, ¿no? Cuando este dolor ya es persistente, aumenta, y encima ya hay inflamación, hinchazón, ya yo tengo que hacerme evaluar. La fisioterapia puede formar parte de tu tratamiento, porque la rehabilitación ayuda a mantener o mejorar las funciones que tú vas perdiendo con la artritis. Entonces, para eso es la fisioterapia, para que tú vuelvas a hacer tus actividades sin estar limitándote. Y hablando precisamente de fisioterapia, ¿no? Si tú nos estás escuchando de cualquier parte de Huancayo, El Tambo, Chilca, Chupaca, entre otros, porque recuerden que la sintonización de la radio pues llega a diferentes sitios. Y si estás buscando una orientación, ¿no? Doctora, ya más o menos he visto o siento eso, ¿no? En mi cuerpo, entonces quiero hacerme evaluar, ¿no? Quiero que me evalúes, quiero una consulta, quiero saber cómo es ese tema. 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Les explica un poco más cómo es la consulta, el tratamiento, entre otros. Para cualquiera de sus 3 áreas, ojo, ¿eh? No solo para el área de fisioterapia. Tienes fisioterapia, tienes psicología y tienes el área física de nutrición. Esas 3 áreas. Entonces, en la terapia, ¿qué hace la fisioterapia? Doctora, ya me explicaste ya, ¿no? Que debo llevar fisioterapia, rehabilitación. Ya, pero en el caso de la artritis, ¿qué me va a hacer en mí? O sea, ¿qué va a hacer en mí la fisioterapia? Lo primero que tenemos que hacer es evaluarte. Sin evaluación no hay nada. Entonces tú puedes venir y me puedes decir, tengo artritis, pero yo te tengo que evaluar. Entonces, si no te evalúo, ¿cómo te hago un plan de tratamiento? Para eso hay que evaluarte, porque no todas las personas con artritis presentan exactamente lo mismo. Son diferentes. Entonces, para eso existe esta evaluación, ¿no? Pero ¿qué incluye esta evaluación? Doctora, más o menos explícame, ¿qué incluye la evaluación de fisioterapia? ¿Qué es lo que me van a hacer? Primero, se evalúa el dolor, el nivel de dolor. ¿Cómo tú percibes? ¿Cuánto de dolor? Nosotros manejamos una escala y según esa escala yo te consulto y te pregunto, ¿cuánto es tu dolor? Segundo, la movilidad articular, ¿no? Hay movimientos que hacen la mano, la muñeca o donde estés presentando esa rigidez. Eso también se evalúa, cuánto has perdido de movimiento. La fuerza, ¿no? Comparamos la fuerza, un ejemplo, la mano que está sana y la mano que está afectada, por ejemplo. ¿Cuánto de fuerza he perdido durante ese tiempo que ya llevo aguantando mis síntomas? La función, qué funciones sí puedes seguir haciendo y qué funciones no. Son funciones o actividades de la vida diaria. Por ejemplo, yo te digo, ¿puedes seguir escribiendo? No puedo. Pero sí puedo agarrar una taza, doctora, todavía. Pero no puedo escribir. O, por ejemplo, puedo más o menos lavar mi ropita, pero no puedo tender. O no puedo agarrar el gancho para poner en la ropa cuando lo tiendo. Entonces, son diferentes funciones. Por ejemplo, en la mano. Eso también se evalúa. ¿Qué cosa ha perdido la estructura que yo estoy evaluando? La mano, el codo, el hombro, la columna, muñeca. Entonces, cualquiera de las articulaciones, ¿no? Pero en este caso estamos hablando un poquito más de las manos, porque es lo más frecuente. Y las limitaciones, como decían los movimientos, ¿no? Tal vez empezó por la muñeca, pero ahora me dices, doctora, ya no puedo alzar mi brazo yo. También me está doliendo. O no puedo mover hacia atrás, no puedo peinarme tampoco porque me duele, se me hincha. Esas limitaciones. Todo eso nosotros evaluamos en fisioterapia. Y después que evaluamos, se establecen objetivos, ¿no? Por ejemplo, doctora, quiero mejorar el movimiento de mis manos. Quiero poder subir las escaleras porque ya no puedo subir escaleras. O quiero recuperar mi fuerza. Volver a hacer mis actividades con normalidad. Esos son objetivos importantes que tú tienes. Volver a recuperar lo que has perdido. Doctora, quiero volver a escribir como antes, porque ahora no puedo. Entonces, eso es un objetivo que nosotros trabajamos en fisioterapia. Porque la rehabilitación debe tener sentido para tu día a día, para tu vida, para la vida real que nosotros como personas llevamos el día a día. Nosotros escribimos todos los días, estamos mandando mensajes, por ahí agarrando el celular, entre otras cosas. Muy importante lo que les menciono, ¿no? Más o menos el tema de la evaluación. Ahora les voy a indicar o hacerles entender un poquito, ¿no? Porque yo sé que muchos dirán, pero cuando hago ejercicio me duele y la doctora ahorita en la radio está diciendo que debo hacer ejercicios. Pero los ejercicios no necesariamente, como decía hace un rato, ¿no? Tienen que ser pesados. Un ejercicio puede ir poco a poco, de la manera más cómoda, sin forzar, sin provocar dolor, simplemente con movimientos, ¿sabes? Por ejemplo, abrir y cerrar lentamente los dedos de la mano, como queriendo hacer un puñito. ¿Eso cuenta como ejercicio? Sí cuenta. Porque estás movilizando los dedos, estás movilizando parte de la muñeca, una y otra vez, eso sí, suavemente, abrimos las muñecas y suavemente cerramos. Si en algún momento el movimiento produce dolor o sientes ya cansancio, detente. Doctora, ¿puedo practicar esto en las mañanas porque tal vez siento un poquito de dolor, rigidez? Sí, pero sin que te provoque, ojo, mucho dolor o de lo que la incomodidad que tú ya tienes, ¿no? Entonces no necesariamente tienes que hacer ejercicios fuertes, pero ya para ejercicios más específicos, por eso viene la importancia de la consulta, entonces, la importancia de hacerse guiar por un profesional. En el caso de la artritis reumatoide, el ejercicio terapéutico incluye el movimiento, la movilidad, ¿no? La flexibilidad de nuestros músculos y fortalecer, adaptado a lo que tú necesitas. Y eso justamente es lo importante, adaptar. No copiar el ejercicio de otra persona, ojo, no hacer lo que viste en internet. No pensar, ¿no? Si a mi vecino le funcionó esto, entonces a mí también. Cada persona necesita una valoración diferente. Quiero que siempre entiendan eso, no solo en la artritis. En muchos tipos de enfermedades, la evaluación es diferente. El tipo de ejercicio, el tratamiento también es diferente, no es igual. Ahora, doctora, ¿qué pasa si no me atiendo ya? Lo dejo, ¿no? Me dijeron que tengo artritis y yo también tengo mi vecino, mi compadre, mi comadre que también tiene artritis y yo le veo que está bien. Ya va como 5 años con su artritis. Y está bien, está medicándose ahí y lo veo bien. ¿Pero qué pasa? ¿Qué pasa si tú no te atiendes? Porque vuelvo a decir, cada cuerpo es diferente. Somos dos mundos diferentes. ¿Qué puede ocurrir si una persona tiene estos síntomas, ¿no? Persiste días, meses, años incluso, y no busca atención en su momento. La artritis con el tiempo progresa y produce daño en la articulación y las funciones que tú haces en el día a día. Puede llegar un momento en que ciertas actividades se van a hacer cada vez más difíciles. Por ejemplo, decía hace un rato, hasta poder escribir, poder peinarte. Hay pacientes que incluso dejan hasta de caminar porque desarrollan, fuera de la artritis, también otras enfermedades. Por eso, la evaluación y el tratamiento temprano son importantes para controlar los síntomas y retrasar el avance de la enfermedad. ¿Para prevenir qué cosa? Discapacidades. ¿Qué quiere decir? Que tú llegues a estar en una silla de ruedas y ya no puedas hacer nada. Eso es lo que nosotros no queremos. No debemos llegar a eso. Y tú, de tu pensamiento, debe ser, yo no debo llegar a eso. Debo hacer mi tratamiento a tiempo. En el momento en que yo ya sentí estos síntomas, el otro, tengo que pasar mi evaluación. No hasta llegar, pues, a estar, como se dice, en una silla de ruedas. Muy importante. Pero sí quiero aclararles algo también. Esto no significa que una persona con artritis siempre va a terminar, ¿no?, en discapacidad. No. El manejo depende de muchos factores. Ojo ahí. Por eso siempre es importante, pues, que tengamos que trabajar en equipo con profesionales de salud. Yo les decía, en el área de fisioterapia, para movimiento, para que tú sigas siendo independiente, hagas tus cosas. En el área de nutrición, para que la doctora te mande alimentos que aporten a tu sistema inmunológico y también una alimentación antiinflamatoria, porque ella también maneja esos temas. Entonces, imagínate, la alimentación más tu área de fisioterapia y el área de psicología, que en algunos casos es fundamental. ¿Por qué? Porque hay muchos de mis pacientes que se me deprimen. Tú te deprimes, tu sistema inmunológico cae más y todo lo que has estado avanzando en terapia retrocedes en muchos casos. Por eso es que también trabajamos con psicología. ¿Por qué? Porque esa depresión, esa ansiedad, esos pensamientos intrusivos que muchos desarrollan en el tratamiento, hay que ir quitándolos, ¿no? Desechando poco a poco. Y para eso la especialista, pues, es la psicóloga, nuestra psicoterapeuta, la doctora Marisela Fierro. Por eso es que NaturMed integra, ¿no?, estas tres áreas, el área de fisioterapia, nutrición y el área de psicología. Porque es importante, no solo es una área y ya ahí está, me va a solucionar todo. No, hay muchos pacientes que necesitan dos, hasta las tres áreas en muchos casos. Hay que hacerse evaluar. Y dentro de este equipo, pues, la rehabilitación, la fisioterapia cumple un papel importante para que tú sigas siendo independiente. Recuerden que tú no puedes perder tu independencia, tú tienes que seguir haciendo tus actividades con un tratamiento guiado, ¿no? ¿Para qué? Para que puedas vivir y tengas calidad de vida. Esta palabra siempre utilizamos, calidad de vida. ¿Qué es la calidad de vida? Que tú puedas vivir bien, prácticamente, en pocas palabras, ¿no? Que sigas haciendo tus actividades que tú haces en el día a día, sigas disfrutando, sigas trabajando con normalidad, charlando, no te tengas que limitar. Que vivas bien, en pocas palabras, ¿no? Entonces, si no te haces trabajar, no te haces tratar, te descuidas por ahí, pierdes esa calidad de vida. Pierdes tu independencia, dejas de hacer cosas, te deprimes. Entonces, hay muchas cosas que ya vienen después, ¿no? Si tú estás viviendo algo parecido, recuerden, escucha tu cuerpo. No significa automáticamente, pues, que tengas artritis, como te digo, ¿no? Pero significa que sí tienes que hacerte evaluar. Hay que buscar qué es lo que está pasando en mi cuerpo. Hay que buscar la raíz del problema. No se vayan solo por el calmo los síntomas y ya está, ¿no? Yo sé que muchos hacen eso. Ya tal cosa me calmó los síntomas un par de veces y ya opto por eso siempre. Pero busca la raíz. Cuando nosotros buscamos la raíz es mucho mejor. Porque ahí el tratamiento es más efectivo. Y ya no tienes que estar batallando cada cierto tiempo con estos síntomas. Hay que buscar la raíz. Y como les decía, ¿no? 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Consejos cortos antes de terminar el programa, ¿no? Doctora, ¿qué puedo hacer a nivel general, ojo, no solo para la artritis? Doctora, ¿qué puedo hacer? Haz actividad física adaptada. ¿Qué quiere decir? Ahora, la doctora me ha dicho que haga actividad física, me voy a ir a jugar hoy día mi fútbol. Y justo me lesiono, ¿no? O estoy mal tal vez en la columna. Como les digo, actividad física no necesariamente es que tú hagas ejercicios de alto impacto, ¿no? O que requieran mucha fuerza. No, puedes también salir a hacer un trote de 20 minutos. Trote, ojo, no caminata, trote. Tiene que haber trote, ¿para qué? Para que se activen los músculos, se activen tus articulaciones. Suave, despacio. Doctora, tal vez yo estoy con sobrepeso, 20 minutos me muero. Ya 10 minutos, pero diario, ¿no? Poco a poco hay que ir adaptando al cuerpo. Tampoco te metas tu maratón pues de una hora, ¿no? Puedes terminar mal. Poco a poco, si tú no estás acostumbrado al ejercicio, poco a poco. Segundo tip, ¿no? Evita el sedentarismo. En la actualidad, prácticamente nuestra vida es muy sedentaria. No significa que por esto vas a pasar todo el día inmóvil, ¿no? Por eso siempre les digo, hay pausas activas. Hay que pararse, si tengo ahí 5 o 10 minutos, pararse, movilizarse un poco para que las articulaciones también no se dañen con el tiempo. Tercer tip, respeta tus síntomas. Si hay una actividad que tú estás haciendo, por ejemplo, ¿no? Y empeora o claramente el dolor o inflamación aumenta, hay que tener cuidado. Entonces hay que hacerse revisar. Cuarto punto, seguir tu tratamiento. No porque ya estoy mejorando, lo dejo, ¿no? Entonces, ya mejoré los síntomas como muchos, ¿no? Entonces, mejor lo dejo. No, recuerden que hay que completar nuestros tiempos de tratamiento. Por más que yo ya no tenga los síntomas, todavía tengo que enfocarme en la raíz. ¿Qué es lo que me está provocando esa artritis? ¿O qué es lo que me está provocando esa artrosis? ¿O problema en la columna? Entre otros, ¿no? Hay que buscar la raíz para tener en cuenta, ¿no? Como les digo, tener en cuenta todos estos tips que son bastante sencillos, tú dirás, pero siempre nos dicen eso. Y eso es lo que yo siempre digo, pues siempre les decimos, ¿no? Tengan en cuenta eso, pero nunca hacen caso. Esas pequeñas cositas hacen grandes cambios a pequeño, corto y a corto y largo plazo. Tú no lo vas a sentir al día siguiente, definitivamente, pero sí a los 15 días, a los 20 días, esos pequeños hábitos que nosotros vamos cambiando, hacen que el cuerpo mejore. Entonces hay que tener también mucha paciencia para estos temas y tener en cuenta todo lo que ya hemos hablado, ¿no? Desde el primer bloque, el tema de los síntomas, si yo ya vi a alguien, llevar la evaluación, no esperar a que mi paciente, mi familiar o mi conocido termine pues en una silla de ruedas, ¿no? Y eso es incómodo definitivamente para el que está padeciendo eso. Pero quiero que te quedes con algo, ahora para ya terminar el programa, ¿no? Si tus manos te duelen, tus articulaciones se hinchan, si levantarte por las mañanas se ha convertido en una lucha, si caminar, subir escaleras o agarrar objetos se ha vuelto más difícil, no tienes que acostumbrarte al dolor como si fuera parte obligatoria de la vida. Busca orientación, busca evaluación y ayuda profesional, porque rehabilitar no significa pues solo tratar la articulación, significa ayudarte a recuperar la posibilidad de hacer las cosas que forman parte de tu vida: cocinar, trabajar, caminar, abrazar, escribir, vestirte, moverte, vivir con independencia. 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Gracias por acompañarnos durante esta hora hora en el programa Recupera tu Salud. Y recuerda, escuchar a tu cuerpo también es una forma de cuidarte. Nos vemos hasta otra oportunidad.
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0: ¿Qué tal, amigos de Radio Rumbo, la radio que se ve? Muy buenos días. Bienvenidos a otra emisión más de Punto de Vista aquí en Radio Rumbo, la radio que se ve. Diversa información que se dan en estos días, luego de asumir el gobierno un mes y días, Fuerza Popular con Keiko, ¿no? Ya se la tenían jurada, pues los, especialmente los de Juntos por el Perú, ¿no? Todavía tienen sangre en el ojo, no perdonan, y esto nos hace recordar a los años 90, ¿no? Que cuando es vencido por las armas contra los criminales de Sendero Luminoso y el MRTA, nunca, hasta ahora y hasta el fin del mundo, esta gente va a perdonar al fujimorismo. Jamás, ¿no? Y eso ya se ve con mucha evidencia el día de hoy. Y voy a repetir, ¿eh? No entiendo cómo puede haber gente tan insana, gente tan malévola y al mismo tiempo gente tan imbécil que puede creer que eso es bueno. Que la izquierda radical, la violencia, la sangre, la muerte, la pobreza es buena. Pero hay gente que piensa así. Y gente que defiende. Bueno, ya creo que a pesar de la libertad y la democracia que defendemos en este programa, y lo hacemos práctico porque recibimos abiertamente las llamadas telefónicas de todos los oyentes, ¿no? sean rojos, sean verdes, amarillos, recibimos y en algunos casos conversamos, porque eso es la democracia, esa es limpieza cerebral. ¿No? Tienes que tener apertura. A través del diálogo se solucionan los problemas en la familia, en el hogar, con los vecinos, o no. O tienes que imponer. Pero no, la gente esta radical de izquierda les gusta imponer. Y lo peor, pues, imponer ideas locas, ¿no? Ideas trasnochadas, ideas del pasado. Y digo todo esto porque hace unos días se empezó a hablar del tema de los resultados PISA. PISA, ¿no? Que es el término que no es más que el programa internacional de evaluación de estudiantes. Este es el famoso, las pruebas PISA. Porque a veces la gente está tan despistada, cuando dice, bueno, vamos a hablar de las pruebas PISA, entonces la gente cree que es una riquísima PISA, pues, ¿no? Americana, en fin. No, es PISA, simplemente es PISA, no es pizza. Y es un programa de evaluación internacional de estudiantes para saber cuál es la capacidad de los estudiantes en el Perú, cuál es la capacidad de los estudiantes en Argentina, en México, en fin, ¿no? En Colombia, en Ecuador, en Bolivia. Y lamentablemente en el Perú tenemos un bajo nivel, ¿no? Por lo menos de comprensión lectora de los estudiantes. Y la verdad es que hablamos de estudiantes, pero si evaluaran a los adultos, seguramente lo mismo, ¿eh? ¿Por qué? Porque hoy ya menos no se lee. En la casa habrá libros, pero que están ahí empolvándose, no se lee. Y la demostración de lo que tenemos ahora en el Perú son pues los diputados que tenemos, ¿no? Ahí está la hija de Pedro Castillo, que no sabe siquiera leer, es una vergüenza. El hermano de Pedro Castillo, ni hablar, ¿no? Y estos otros vinculados al terrorismo, como César Tito Rojas, diputado llevado por Juntos por el Perú, por Roberto Sánchez, tampoco no saben leer. Ya imagínense. Y han salido a mentirle al Perú. Por eso es lo que digo, de manera perversa, de manera insana, de modo embustero, han salido a mentir una vez más, como siempre están acostumbrados, sin escrúpulos, ¿no? Esta gente de la izquierda radical, bueno, ni siquiera radicala, gente que se contagia no sé por qué diablos, y dice y repiten lo mismo que repiten los grandes mentirosos de la izquierda en el mundo. Y acá en el Perú tenemos lo mismo, ¿no? Es decir, miente que algo queda. Miente para seguir haciendo que la gente esté resentida, para que la gente sea un potencial de violencia, para que cuando lo convoques la gente salga con ira y quiera romper vidrios, agredir personas, prender fuego. Eso es lo que hace la izquierda. Ese es su único trabajo de la izquierda, todo el tiempo. Convocar paros, convocar marchas, a decir ahora a qué nos oponemos. Y lo digo con mucho énfasis, porque estamos viendo publicaciones que descaradamente cómo nos mienten, ¿no? Es una vergüenza realmente lo que pasa en las redes sociales. Y esto lo repiten. Por ejemplo, a mí me da vergüenza ajena, y lo voy a decir con nombre, ojalá que nos pudiera llamar, o si no, apersonarse a la radio para conversar con nosotros, ¿no? A la subsecretaria del SUTE, ¿no? Esta profesora, señora Vilma Tueros Quispe, ella que ya está cuestionando, pues, es de la gente de izquierda, ¿no? Profesores generalmente de izquierda, porque son mediocres, en su mayoría, hay que decirlo. Hay pocos profesores realmente preparados ahora, como antes lo eran. Y esos son los resultados, pues, de estas pruebas PISA, en la que nuestros estudiantes están hasta las patas. No leen, y menos entienden lo que leen. Así que imagínense qué clase de educación tenemos. ¿Qué nos espera al Perú? Con estudiantes como los que tenemos, ellos no tienen la culpa. No tienen la culpa, eso sí. Los niños, los adolescentes, no tienen la culpa. La culpa lo tienen los padres, ¿no? Y los maestros, porque no se preparan. Y dicho sea de paso, los gobiernos que han pasado les ha interesado un pepino. Cualquier es maestro, cualquier es profesor, enseña cualquier cosa. Posiblemente le dice copien esto y se acabó el asunto. O si no, lleven la tarea a la casa. Y en la casa del padre no tiene tiempo. Y el estudiante le saca la vuelta, se saca la vuelta a sí mismo, y pasa pues con 11, 12, ¿no? Y se acabó el asunto. Y luego cuando acaba la secundaria no está preparado para la universidad. Y si entra a la universidad por casualidad, igual no lee y sale un pésimo profesional. Así que ojo a lo que estoy diciendo. Y si usted quiere participar y decir, no, estás equivocado, hágalo. Esa es la educación que tenemos en el Perú. Ahora esta señora subsecretaria, y estoy leyendo lo que dice el día de hoy el diario Correo, ¿no? Esta subsecretaria del SUTE ha cuestionado las medidas anunciadas por el Ejecutivo, por el gobierno, tras los resultados de PISA, ¿no? Ha dicho, no, eso no es importante, acá lo importante primero, infraestructura, hay que construir colegios, nuevecitos, alimentación, y condiciones laborales a los docentes. Claro, hay que pagarle más a los docentes, hay que darle su terno. En fin, hay que darle de todo, nuevas pizarras, nuevo pupitre para el profesor. Ese es, entre otras cosas, lo que dice, ¿no? Es decir, le interesa un pepino el tema de fondo, que es el tema de la educación. Que el estudiante realmente esté preparado. Si lee, que sepa lo que lee, que interprete lo que lee. Bueno, así que esta señora Vilma Tueros, no tengo el gusto de conocerla, ojalá pudiera conocerla y que venga y que converse con nosotros, está mostrando su rechazo a las recientes medidas planteadas por el Ministerio de Educación, ¿no? Ha dicho que los problemas centrales son la infraestructura. Es decir, el Colegio Santa Isabel tiene una buena infraestructura y de ahí deben salir pues buenos alumnos, ¿no? Pero no es eso. Así que ese no es el tema fundamental. ¿Qué es parte? Sí, pues, es parte, ¿no? En fin, ha afirmado, dice ella, que el 90% de las instituciones educativas presenta deficiencias en infraestructura. Es decir, se van por la tangente, como siempre los rojos, ¿no? como siempre, hay que inventar cualquier cosa para evitar el tema fundamental. Y sobre la evaluación docente, porque el gobierno ha dicho, para ingresar al magisterio, hay que sacar pues los profesores que quieren ingresar a enseñar a nuestros hijos, ¿no? Y tienen que sacar una nota mínima de 14. Entonces, si yo soy un maestro preparado, yo le diría, está bien, me parece correcto. Pero no, todos estos han salido a decir, no, ¿cómo es posible? Ya pues, entonces, maestros burros necesitamos, ¿no? Si no están de acuerdo es porque necesitamos maestros burros. Y la clásica, ¿no? Usted escucha a los rojos, cuando hablan de estos temas, dicen, no, vienen evaluaciones punitivas. Se han aprendido ese término. Y usted va a escuchar, incluso hay periodistas también rojitos que van a decir lo mismo. Evaluaciones punitivas. Hasta ahí están equivocados. Hasta hablando, no saben hacerlo. ¿Por qué? Porque no leen, pues, ¿no? Hablan cualquier tontería, lo mismo de siempre. Los yanquis, los gringos, punitivo, el pueblo, esos son los términos. Así que dicen que esto tiene un carácter punitivo. Y para generar un despido masivo de docentes. Ahí es lo que iba. ¿Cómo mienten perversamente, ¿no? De manera insana, ¿no? ¿Cómo mienten, ¿ah? ¿Cómo mienten? Cada vez con más descaro son estos mentirosos, porque dicen que si no sacan 14 van a despedir maestros, cientos, miles de maestros, pobrecitos, ya estamos fregados. Este gobierno es una desgracia. Este gobierno son como los nazis. Es lo peor que puede haber. Eso es lo que ellos quieren transmitir, porque quieren soliviantar la mente de los ciudadanos. Y como la gente cree, ¿no? Después van a escuchar pues un periodista rojito que va a decir lo mismo. Sí, este gobierno ya quiere despedir a los maestros. Y sabemos que esto es total y absolutamente falso. Porque el propio ministro está preocupado. ¿Cómo no? Para eso es ministro. Está preocupado por la educación de los estudiantes. Entonces, por favor, que no se mienta, porque acá no hay nada punitivo. Y ya es tiempo que tengamos buenos maestros. Y es tiempo que para ingresar al magisterio tengan que sacar una nota probatoria, pues, los maestros. Porque si no, estamos mal. Realmente, gente que no lee, que no entiende lo que lee. Bueno, de eso vamos a seguir comentando. Y vamos a pasar audios también. Pero antes, ya tenemos el comentario del día.
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0: Bien, ya estamos con el doctor Lucas Jerzy Murillo, constitucionalista, con el comentario del día de hoy, 16 de septiembre. Doctor Lucas Jerzy, muy buenos días, bienvenido.
2: Hola, Marco Antonio, buenos días, gracias por estar en comunicación.
0: Sí, adelante con el comentario del día de hoy.
2: Marco Antonio, ¿me puedes escuchar? ¿Se me escucha correctamente?
0: Sí, perfectamente. Adelante con el comentario.
2: Ya, muy bien, Marco Antonio. Mira, esta semana ya se ha debatido bastante la relación entre la Cámara de Diputados y la Cámara de Senadores. Y la verdad, hay que decir esto con claridad, el nuevo reglamento del Congreso está mal hecho. Y eso lo habíamos criticado el quinquenio pasado. Inclusive a mí el Congreso me pidió un informe y no le dio la gana de hacer caso. El Congreso pasado tiene la culpa que este quinquenio va a ser caótico el funcionamiento del Congreso. Porque no está claro qué puede hacer senador y no está claro qué puede hacer diputado.
0: Sí.
2: El reglamento actual señala que los diputados pueden aprobar un proyecto de ley y que los senadores lo pueden modificar, pero que no lo pueden desnaturalizar. Y eso está mal hecho, porque ahora los senadores no tienen idea hasta dónde pueden modificar, qué no pueden modificar. Y lo que va a haber ahora, lo que ya está ocurriendo, es un conflicto entre las cámaras. Lo que debería ocurrir para resolver ese problema es que deberíamos volver al modelo que había en la Constitución de 1979. El Senado no debe tener la facultad de modificar. Si el Senado no le gusta el proyecto de la Cámara de Diputados, lo que tiene que hacer el Senado es devolver el proyecto a la Cámara de Diputados. No modificar, sino devolver. Porque la idea de la bicameralidad es que el mismo texto sea aprobado igualito por una y por la otra cámara. Entonces, lo que tenemos ahorita es un choque de trenes porque los reglamentos están mal hechos. Y ese es el gran conflicto que está habiendo ahorita político en el país. Porque la Cámara de Diputados dice, yo voy a aprobar algo, y la Cámara de Senadores dice, a mí no me importa lo que aprueba, yo te lo cambio. Y la Cámara de Diputados le dice, pero tú no puedes cambiar tanto, entonces no se sabe nada, no se entiende nada, todo termina siendo finalmente un caos, ¿no es cierto? Y hay una inseguridad jurídica terrible en el país, ¿no? Entonces, está mal hecha la bicameralidad y tenemos que corregirlo rápido. Es la única forma de salir adelante, Antonio.
0: Sí, doctor Lucayes, bueno, qué bueno ese comentario el día de hoy, porque en realidad estamos en el limbo, ¿no? Dos fuerzas políticas que se enfrentan porque una de ellas, más radical que la otra, más obstruccionista que la otra, que quiere tener mayor poder, y yo no sé si antes de la nueva constitución, es decir, cuando todavía había Cámara de Senadores y Diputados, se sabía que la Cámara de Senadores de algún modo tenía un poco más de poder, porque ahí estaba seleccionada gente que tenía mayores capacidades legislativas, pensantes, analíticas, etcétera, etcétera. Pero ahora quiere esto, creo, invertirse, que la Cámara de Diputados haga lo que quiera y el Senado casi no hacer nada, simplemente aprobar o desaprobar. Entonces, ¿quién corrige esto? La pregunta clave, ¿quién corrige esto y en este momento?
2: Tiene que haber un diálogo entre las cámaras y tiene que haber un proyecto de ley que lo apruebe la Cámara de Diputados y que después lo apruebe la Cámara de Senadores para corregir esto, ¿no?
0: Ninguno va a querer dar su brazo a torcer, pero...
2: Pero es que si no dan su brazo a torcer, nos vamos a hundir como una roca hasta el fondo del mar. Tiene que haber liderazgo y tiene que haber esa posibilidad de consensuar, y no hay que inventar la pólvora, no hay que inventar la pólvora, sino que es muy importante, es fundamental que el modelo de bicameralidad que nosotros tengamos sea funcional, como fue la bicameralidad de la Constitución de 1979, y como es la bicameralidad en todos los países del mundo, que el mismo texto tiene que ser aprobado igualito por ambas cámaras, y que si la cámara alta no le gusta, tiene que poder modificar el Senado.
0: Bueno, la cosa se entrampa de manera peligrosa realmente, porque no se había previsto que esta Cámara de Diputados iba a ser extremadamente obstruccionista, ¿no? Extremadamente en contra de todo lo que haga el gobierno. Y por lo tanto, lo veo bastante difícil, ¿eh? Porque imagínense, tenemos unos diputados muy radicales y que están incluso relacionados con el terrorismo, porque ahí están. Y estos señores quieren tirarse abajo, quieren a Julio Velarde, quieren tirarse abajo. Sí, todo lo bueno que puede haber en el Perú, quieren que desaparezca. Y ante eso realmente es peligrosa la actitud de esta Cámara de Diputados.
2: Así es. Bueno, pero eso es el voto de los peruanos, nos ha colocado en esta situación, ¿no? Ese es el problema. ahí ya tenemos que hacer una reflexión por qué un porcentaje tan grande de peruanos vota por gente extremista, ¿no?
0: Efectivamente, pero acabamos de hacer un comentario de que estos señores son expertos en mentirle a los ciudadanos. Y los ciudadanos con una capacidad de entendimiento muy baja simplemente creen, ¿no? Ahora están soliviantando a la gente con que los profesores van a ser sometidos a pruebas y si no superan los 14 puntos van a ser despedidos. Entonces el magisterio, como también no lee, bueno, van a querer salir a las calles y a conmocionar el país. Esa es la izquierda del Perú. Qué pena.
2: Bueno, es una vergüenza que los maestros le den mal ejemplo a los estudiantes, ¿no? En vez de estudiar, es la chabacanería, o sea, que el alumno de ese maestro, cuando le pidan estudiar, no va a estudiar, sino también va a ser un chabacano, ¿no? O sea, si el magisterio da un mal ejemplo para los jóvenes y niños del país, estamos realmente en una mala posición, ¿no? Y hay que trabajar para reformar eso, porque de lo contrario no vamos bien encaminados, ¿no?
0: Bien, doctor Lucas Yersi, la verdad un poco apenado y pesimista. Ojalá que en octubre, en mes del Señor de los Milagros, exista un milagro y pueda haber un entendimiento bajo los intereses del Perú entre senadores y diputados, que lo veo bastante difícil porque a un radical nadie lo cambia. Ojalá que Obras y el partido de este señor Nieto por lo menos puedan mejorar la condición de esta Cámara de Diputados. Gracias,
2: nunca
0: doctor Lucas
2: Yersi. Nunca perdamos la esperanza en el país. Nunca perdamos la esperanza en el país, Marlon.
0: Sí. Muy bien, un abrazo, buenos días.
2: Un abrazo, muchas gracias.
0: Bien, son las 9:25, vamos a una pausa brevísima y volvemos.
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0: Bien, son las 9:27. Amigos, a veces hay cosas que pueden doler, pero no hay nada mejor que decir la verdad, ¿no? Aunque duela, la verdad, aunque duela. Y sí, pues, la verdad, a veces produce estas cosas, ¿no? Pero el resultado de las elecciones que hemos tenido en el Perú es el resultado de la ignorancia. Bueno, cuando se dice eso, dice, oh, ¿cómo va a decir ignorantes? Ignorancia. No. Es que un maestro no debe ser ignorante. Un maestro debe ser una persona muy preparada, un profesor. Porque en manos de ellos está el futuro del Perú, aunque parezca mentira. ¿No? Ellos son los que van a alimentar a un mejor país intelectualmente. Y deben de estar preparados. Pero ¿por qué hablo de las elecciones pasadas? Porque miles y miles y miles de maestros se han creído esta estúpida historia de que Pedro Castillo es un profesor que los representa. Y Pedro Castillo no debería representarlos, porque es uno de los peores profesores del Perú. Así que no deben sentirse representados por Pedro Castillo. Y cuando el otro sujeto, Roberto Sánchez, se pone el sombrero, la gente votó por él, los profesores especialmente. Y obvio, pues a la familia, ¿no? Le dijeron, él es un profesor, el otro también, el sombrero, hay que votar por ellos. Es decir, sacándole la vuelta al Perú. El Perú no necesita esa gente con incapacidad mental, cerebral, académica, educativa, para que nos gobierne. Estamos mal. Por eso digo, ¿qué tales profesores, no? Que no tienen un mínimo de análisis y decir, puede ser profesor, pues, pero no me representa. Porque yo sí estoy preparado, pero este señor Pedro Castillo no está preparado. Así que no me representa. Y hay muy buenos profesores en el Perú, muy buenos. Conozco a decenas de profesores muy buenos, muy bien preparados. Pero también hay de los otros. Y que por eso ahora han salido a decir, porque les están mintiendo y estos creen, pues estos malos profesores creen en esta mentira, que van a evaluarlos y si no sacan 14, los van a despedir. Si yo fuera presidente, yo sí los despido, ¿eh? Porque yo calculo que hay profesores que están sin trabajo y muy bien preparados. Así que si no estás preparado como profesor, te despido, pues. Si un médico no está preparado para operar bien, comete errores, juega con la vida de las personas, ¿hay que despedirlo o no? Si un ingeniero no hace bien una construcción, un puente que se cae, ¿hay que despedirlo o no? ¿Y por qué al maestro no? Sin embargo, el gobierno no ha dicho eso. Ha dicho que los que quieren ingresar a la carrera magisterial, es decir, los nuevos profesores que van a haber a partir de ahora, mínimo tiene que aprobar pues una prueba con 14, ¿no? ¿Está bien o está mal? Me pregunto. A usted, señora, a usted que es radical, que está escuchando también la radio, le pregunto. ¿Qué piensa usted? ¿Está bien que haya maestros pésimos? ¿Sigamos con eso? ¿Su hijo quiere que sea preparado por un maestro así incompetente, incapaz como Pedro Castillo, ¿no? O el hermano de Pedro Castillo, o la cuñada de Pedro Castillo? No, pues, no. Primero están nuestros niños, nuestros jóvenes, su educación, antes que estas líneas de corrientes marxistas que pretenden otra cosa para el Perú. Vamos a hacer una brevísima pausa y vamos a poner justamente la clase de personas que tenemos en la Cámara de Diputados, ¿no? A Jennifer López, que no sabe leer en el Congreso, la vergüenza. El otro, ligado a Sendero Luminoso, César Tito Rojas, tampoco sabe leer. Y ya le habla pues del hermano de Pedro Castillo, ¿no? Que no sabe leer y él dice que, bueno, los títulos son un estorbo. Así que por eso no tiene títulos y por eso él tiene la Universidad de la Vida. Eso hay que decirle a nuestros hijos. Eso hay que decirle, que lo más importante es la Universidad de la Vida. Y que los libros son un estorbo, los títulos son un estorbo. Bueno, vamos a la pausa y volvemos.
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0: 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Bueno, a veces yo me siento feliz de no tener llamadas telefónicas de aquellos que cuando dices Keiko es lo peor que tenemos en este momento, pues, hay llamadas a montones, ¿ah? Sí, que esa señora, que la china, que sí, que lo peor, que la asesina y que sí, que quiere despedir y que hasta el momento no lucha contra el crimen, en fin, llaman y llaman y llaman. Tiene razón usted por decir eso. Así que acá no lo vamos a hacer jamás, porque quien habla, no sé cuánto tiempo esté en la radio, no sé cuánto tiempo estuve en la televisión y todavía estoy a veces, ¿no? Pero todo tiene un final, pues, ¿no? Todo tiene un comienzo y un final, así es la vida. Pero mientras tenga la oportunidad, siempre voy a estar de brazo con la verdad. Les guste o no les guste. La verdad por delante. La verdad es lo más importante. Si tienes una familia, no hay nada mejor que la verdad. La verdad, la verdad. No, si tienes problemas en la familia y dices, ¿sabe qué? Me voy de casa porque es necesario que me vaya de casa, que me separe, ¿no? Pero en función de la verdad, eso es bueno. Eso es bueno. Nada es perfecto, pero sí tiene que haber la verdad por delante. Entonces, vamos a seguir con la verdad. Y no permitimos las mentiras, más aún cuando ahora son pues mentiras, pero el tamaño, la catedral queda chica, ¿no? Mentiras descaradas, mentiras descaradas. Y usted ya seguramente se enteró, van a despedir, dice, este gobierno va a despedir maestros porque no sacan la nota 14. Y volviendo a lo que dije hace un instante, por mí yo lo saco. Porque se supone, ¿no?, que un maestro debe estar preparado para educar a nuestros hijos. Se supone, ¿o no? Y vuelvo a repetir, ¿el médico tiene que estar preparado para tratar al paciente o no? ¿O el médico tiene que equivocarse, darle una pastilla por otra? ¿O operarle el corazón cuando está mal de los riñones? ¿Eso sería aceptable? No, pues no. Ah, igual, pues con los maestros. Pero no, a pesar de eso el gobierno... ha dicho, no vamos a despedirlos, nada más. Solamente que tiene que sacar una nota mínima de 14 para los maestros que quieran ingresar al magisterio. Es decir, para los nuevos maestros. Para tener una nueva historia en la vida. Que entren maestros preparados. No como los que tenemos. Con toda seguridad. La mayoría de profesores que tenemos en el Perú, incompetentes y mediocres. Con toda seguridad. Especialmente en el aparato del Estado. Y lo digo. Porque a veces puedo escuchar maestros y maestros y bueno, a veces dan pena. Les guste o no, esa es la verdad. ¿Y sabe por qué es la verdad? Porque ahí están los resultados. Ahí están los resultados, ¿no? De estos famosos, estas famosas pruebas PISA, ¿no? Los estudiantes de 15 años han retrocedido en matemática 382 puntos. En lectura, 390 puntos. En ciencias, 406 puntos. Volviendo a niveles de hace mucho tiempo, de hace más de una década. Y ubicándose por debajo del promedio, ¿no?, que debe existir. Es decir, estamos graves con la educación en el Perú. Estamos graves. Por eso tenemos ahí, pues, Pedro Castillo, la hija de Pedro Castillo, que ahorita vamos a poner el audio para que usted escuche. Para que usted escuche lo que pasa en nuestra Cámara de Diputados. La vergüenza que dan. A ver, tenemos llamada telefónica. Aló, buenos días. Aló, buenos días. Bien. ¿Hay ¿Aló? Llamada o no? Sí, adelante. Buenos días.
2: Yo primeramente, un poquito que difiero, señor Marco, es en la cuestión de decir profesores y maestros. Porque la carrera de educación, bueno, puedes decirle de profesor y educador, ¿no? Pero maestro, me parece que ya conlleva
0: tiene razón,
2: solamente
0: tiene razón.
2: Enseñar, sí. Sino también en la

0: vida que lleva el profesor, o sea, a donde vaya, está enseñando con su modo de ser, su familia, con todo lo que es su ser, una persona íntegra en todos los aspectos. Pero ¿qué sucede con nuestros profesores? Algunos que son muy buenos y han estudiado muy bien, no solamente dictan la materia, como le digo, hay que ser maestro, ¿no? Y muchos otros están educando o están enseñando muy bien, perfectamente, pero hay otros que están domesticando. Y eso realmente se está viendo en nuestra juventud, por eso que no leen, no quieren hacer nada, porque papá también y mamá también a veces domesticamos, no educamos. Hay mucha diferencia en esa situación. Y yo creo que debe ser una de las carreras bien pagadas, porque están formando peruanos, pero tienen que pues dar la prueba, pasar la prueba, así nomás de fácil, imagínense, no dedicarse a hacer sindicato y tanta tontería. De verdad me da vergüenza. Realmente cuando se habla de los sistemas educativos acá en nuestro Perú, igual que en otras carreras como medicina, bien pagado, pero buenos médicos, no el médico que te observa, don Marco, te observa y ya te diagnosticó. Le digo, usted debe ser telépata o no sé, debe ver a, o tener una visión diferente, porque ni siquiera me auscultan y ya me diagnosticaron y ya me recetaron.
1: Sí, eso es
0: ibuprofeno, paracetamol, ya, chao. ¿Cómo es posible? ¿Qué clase de profesionales tenemos? Entonces sí, debe haber una rigurosidad en que den su examen. Y el que no la tiene, pues, que dé el examen. ¿Cuál es el problema?
1: Así es. Muy bien. Gracias, ¿ah? Gracias por la llamada telefónica. Y sí, estamos de acuerdo, ¿no? Porque estamos diciendo profesores y maestros. Bueno, generalmente maestro se le puede decir, pues, a una persona que ha obtenido el grado de maestría, ¿no? Y por lo tanto, implícitamente ya es un buen profesor, ¿no? Pero estamos hablando realmente, sí, pues, de profesores. Hay maestros y doctores, ojo, hay maestros y doctores en educación. Es decir, buenos profesores, con doctorado. Y eso, nuestra felicitación, pero no son pues la mayoría. Y lo que dice nuestro oyente tiene mucha razón. Por ejemplo, usted va de salud y va a encontrar algunos médicos, ¿eh? No todos, ¿eh? Hay jóvenes y buenos médicos, pero hay de los otros que ya creo que están cansaditos, ¿no? El paciente entra y le dice, doctor, buenos días. Ni te mira ni te responde. Señor, le estoy saludando. Buenos días. Y se acabó. ¿Qué tiene? Y bueno, usted le dice lo que tiene. Anota, ahora en la computadora, que recién creo que están aprendiendo. Bueno, y listo. Y le da la receta. Se le dice, pero ¿qué tengo? No, tome eso nomás. Y después ya saca otra cita. Y así tenemos en todos los niveles. Bueno, pero hablando y volviendo al tema de los profesores, como dice nuestro oyente, el que no debe no teme. El que está bien preparado no hay ningún problema. ¿Cuántas veces doy el examen y no tengo ningún problema? Porque además los exámenes lo que van a servir, y por eso es lo que está haciendo el gobierno, voy a interpretar, para que los oyentes escuchen, porque si no se dejan llevar por lo que dicen las redes, por lo que dicen los mentirosos, es que tenemos que tener una especie de descenso, digamos, ¿no? Descenso, para conocer cuántos maestros, qué porcentaje de maestros en el Perú no están preparados. Y vamos a sacar seguramente, y lo digo a priori, un 80, 90% de maestros que no están preparados y que no van a aprobar. Pero no van a ser despedidos. Así que no les mientan. Pero sí es bueno que ahora quien quiera entrar a la carrera magisterial entre pues mínimo con una nota de 14, ¿no? Y obviamente que gane un sueldo decoroso. Eso sí, un buen maestro merece ganar un sueldo decoroso igual que el médico, igual que el ingeniero, en fin. Pero a lo que vamos es que no se nos mienta, pues, no se nos mienta. A ver, vamos a escuchar, ojo, esto está pasando en la Cámara de Diputados. No sé si usted eligió, por ejemplo, a Jennifer Paredes, la cuñada de Pedro Castillo, y le dieron la presidencia, ¿no?, de la Comisión de Energía y Minas. Y a esta señorita le han dicho, lee esto, a ver, pues, para que hagas algo, porque si no, no vas a decir nada. La presidenta en el Congreso no va a decir nada, no puede hablar. Entonces le han escrito, pero ni leer puede. Y después de ella, lee César Tito, este sujeto vinculado a grupos terroristas, también le dan para leer y tampoco sabe leer. Dice, 1,800,200,000, muy al estilo de César Acuña. Y luego, pues, el hermano de Pedro Castillo, que bueno, ya lo conocemos, ¿no? Escuchemos.
2: Una hora diaria de lectura.
3: No sé de qué propone delegar, que el Ejecutivo propone delegar en el Poder Ejecutivo de Minas y Energía.
4: Frente al déficit comercial en dólares, 1,535,000,535,000,000.
2: Chicos, ¿ustedes leen libros?
5: Cuando la vocación es autoritaria y con la fuerza, los votos han logrado, como dicen, quedarse con las comisiones grandes. Las comisiones ordinarias sin contrapeso.
2: Es bien importante que todos los días traten de leer un poquito.
6: El que les habla no ha leído 1,200 libros, compañeros. No tiene títulos de repente de estorbo bajo el brazo. Pero he pasado por la universidad de la vida. Y esa universidad nadie me lo va a quitar, compañeros.
7: Va a impulsar la lectura en las aulas. En los próximos días el ministro aprobará una resolución ministerial para que una hora al día todos los niños a nivel nacional se dediquen a leer.
1: Muy bien, ¿o está mal? ¿O está mal? ¿O hay que decir, no, que los niños no lean? Eso es un abuso. Keiko está cometiendo un abuso. ¿Cómo van a leer una hora los niños? No puede ser. Bueno, a ver, tenemos llamada telefónica antes de continuar con el comentario. Aló, buenos días.
8: Aló, buenos días.
1: Adelante, buenos días.
8: Buenos días, Marco Antonio. La vez pasada le llamé y le dicen que la peor lacra de congresistas que había llegado al Congreso eran de Perú Libre, pero me equivoqué, parece. Porque este nivel de congresistas que ha llegado al Congreso Juntos por el Perú es la peor desgracia que nos puede pasar a la patria. ¿Cómo pueden oponerse a que los maestros sean calificados y que den una mejor calidad de educación a nuestros hijos? Ahora van a empezar a decir, no, que los van a, quieren despedir, quieren malograr al magisterio. Eso es lo que van a decir. ¿Ya? Sarta de ignorantes, asquerosos izquierdistas. Disculpa mi... la ira que tengo.
1: Indignación.
8: Mi estimado. Gracias.
1: Bueno, es que tenemos que indignarnos. Tenemos que indignarnos, ¿no? Una asquerosidad de decisiones. Una asquerosidad de mentiras. ¿O no? ¿O qué vamos a decir? Sí, está bien. Bueno, se les chispotea. No, pues no. Tenemos que mostrar indignación. Ya basta. ¿No? Están desesperados los radicales, los marxistas están desesperados porque ellos quieren caos, quieren que el pueblo siga en la ignorancia, tanto que hablan del pueblo, y eso está demostrado, y por eso vamos a estar siempre en contra de eso. Qué bueno que se estén haciendo cambios en el sector educación, lo que nunca han querido que se haga. Nos han metido a la cabeza y han metido en el currículum de los estudiantes que los estudiantes, dice, pueden enamorarse de quien quieran. Eso está escrito, ¿eh?, por estos gobiernos que se han ido, gobiernos rojos, ¿no? Que los estudiantes, dice, los jóvenes pueden enamorarse de quien quieran, pueden tener relaciones sexuales y pueden embarazarse sin problema. Así de simple. O simplemente si el jovencito, el niño, se siente, es hombrecito y se siente mujercita, está bien, no hay problema, hay que apoyar eso. Y etcétera, etcétera. Nunca hablaron del tema de la lectura, nunca hablaron del tema de cuánto tiempo debe leer un joven, ¿no? para que su cerebro se desarrolle, pues, ¿no? O por lo menos preocuparse del tema, efectivamente, de la alimentación escolar, para que el niño tenga la capacidad de poder adquirir los conocimientos adecuadamente, orgánicamente bien. Pero no, pues, ellos se preocupan en todo lo contrario. Es decir, si hay buena reforma, no, hay que oponernos. Pero vamos a escuchar nuevamente, Luchito, por favor, escuchemos nuevamente, ¿no? ¿Cómo está esta Cámara de Diputados? ¿Cómo?
2: Una hora diaria de lectura.
3: No se dé que propone delegar que el Ejecutivo propone delegar en el Poder Ejecutivo de Minas y Energía.
4: Frente al déficit comercial en dólares, 1.535 millones.
5: Cuando la vocación es autoritaria y con la fuerza de los votos han logrado, como dicen, quedarse con las comisiones grandes, las comisiones ordinarias sin contrapeso.
2: Es bien importante que todos los días traten de leer un poquito.
6: El que les habla no ha leído 1.200 libros, compañeros. No tiene títulos de repente de estorbo bajo el brazo. Pero he pasado por la universidad de la vida. Y esa universidad nadie me lo va a quitar, compañeros.
7: Va a impulsar la lectura en las aulas. En los próximos días el ministro aprobará una resolución ministerial para que una hora al día todos los niños a nivel nacional se dediquen a leer.
1: Muy bien. Nos parece bien. Y aunque no lo crean, esto también le cae a personas de otras profesiones. Arquitectos, ingenieros, creen que es suficiente con saber temas de arquitectura o ingeniería, no es así. Y eso se ve a través de entrevistas, por ejemplo, entrevista a veces a un ingeniero y un ingeniero habla a medias. ¿Por qué? Porque no lee. Está abocado simplemente al tema de su profesión, ¿no? Y en muchos casos también a medias, tintas. Porque hay buenos ingenieros, malos ingenieros, así como arquitectos y médicos, de los buenos y los malos. Ya ni hablar de periodistas, porque se dejan engañar fácilmente, ¿no? Entonces hablan tonterías, repiten lo que dicen los que nos mienten. Es decir, ellos son la amplificación de los mentirosos. Ellos también mienten. Y por eso el Perú está así, aunque usted no lo crea. Por eso el Perú está así. Nos falta tener medios de comunicación como en otros países. Por ejemplo, en Argentina, los medios de comunicación son distintos. ¿Eh? Ahí los comunicadores, periodistas o no, expresan con mayor nitidez lo que creen, en función obviamente de la verdad. Pero acá no, acá hasta en los medios de comunicación hay amplia hipocresía. No se quieren decir las cosas como tal. Porque si no, tendríamos hoy día, por ejemplo, los medios de comunicación todos a decir acá están mintiendo. Señores, esto es así. Y no se debe mentir. Y tal persona miente, en fin. Entonces estaríamos combatiendo la mediocridad. Pero no. Ojalá que pueda cambiar el Perú. Ojalá que pueda cambiar. Tenemos la esperanza, como dijo Luca Yersi, ¿no? No hay que perder la fe y la esperanza de que el Perú cambie. Ojalá. Sin embargo, es triste ver que no va a pasar tan fácilmente eso. No va a ser tan fácil que hayan cambios. Además, en 2, 3, 4 años no se puede construir lo que han destruido en décadas. La gente de izquierda, con claridad lo decimos. Vamos a una breve pausa y volvemos.
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0: Son las 9:55. Lamentablemente el tiempo nos queda chico, nos queda corto, porque son temas en las que hay que profundizar, hay que poner los puntos sobre las íes, ¿no? Hay que resaltar para que se entienda, porque no pueden pasar como cualquier noticia y que nos confunda a los peruanos. Ya basta, basta de que nos confundan, basta de estar confundidos. Queríamos hablar un poco del tema de este empecinamiento que tienen algunos zurdos radicales, ¿no?, en el Senado y en la Cámara de Diputados, como este congresista Humberto Morales, otro que tiene ligazón con antecedentes subversivos. Esta gente es así, el radical no va a cambiar, no va a cambiar. Imagínense, han llegado a la Cámara de Diputados, a la Cámara de Senadores, ahí están. Y este sujeto, porque no merece otra cosa que decirle de tal forma, está empecinado en querer cambiar a Julio Velarde del Banco Central de Reserva del Perú. Está empecinado. Él dice, él tiene que ser, tenemos que cambiarlo. Imagínese, él no se preocupa de otra cosa más que el odio, ¿no? Y en destruir el Perú. Si hay alguna columna vertebral fuerte en el Perú, hay que destruirla para que el Perú se venga abajo. Eso es lo que pretende. Y no va a faltar tiempo, no vamos a pasar, vamos a pasar este audio. Y esta gente sí no es ignorante, ¿eh? Para nada. Tienen objetivos fijos, ¿no? Imagínense lo que ha pasado con Sendero Luminoso, el MRTA. Eso no fue de la noche a la mañana. Eso lo tenían planificado décadas atrás. Décadas atrás. Y casi logran el objetivo de, a través de las armas, la muerte, matando gente inocente, llegar al poder. Casi lo logran. Y esas enfermedades mentales desquiciadas no debe repetirse en el Perú. Y no se va a repetir mientras estemos bien informados. Pero si no entendemos, no nos informamos bien y escuchamos a estos que lo que quieren es destruir al Perú, estamos mal y estamos destruyendo nuestra propia familia. Por eso yo no entiendo a aquellos periodistas, ¿no?, que tienen en la cabeza un cerebro rojo, no sé por qué. Parece que no tuvieran familia, porque destruyes el Perú, estás destruyendo a la familia, tus hijos. ¿En dónde van a estudiar? ¿Con quién van a estudiar? ¿Qué futuro van a tener? Increíble, ¿eh? Pero hay gente así, hay gente así. Mientras tanto, nosotros seguiremos en nuestra lucha solitaria, no importa, diciéndole la verdad a nuestros oyentes. La verdad. Por eso abrimos las líneas telefónicas, para que alguien me diga, esto lo que ha dicho usted no es exacto. Y bien, porque de eso se trata. Se trata de dialogar, de hablar. Eso se llama democracia y eso se llama libertad. Muy bien, gracias por su sintonía. 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Buenos días.
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3: Diez y seis minutos.
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2: 10 y 11 minutos.

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1: 10:19
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1: Y 22 minutos
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2: 10:27 minutos.

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0: 3:32.
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2: Buenas noches.

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2: Y 46 minutos.

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2: Once y cinco minutos.

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1: 11:09.
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2: 11 y 20 minutos.

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2: 11:25.

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1: Once y 32 minutos.
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2: Once y 46 minutos.

0: 11:55.
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1: 12 y 22 minutos.
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2: ¡12 y 47 minutos!

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1: Una y 13 minutos.

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2: Una y 17 minutos.

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1: 2 de la tarde y 11 minutos.

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6: Bailando. 2:30 minutos.

0: 2 de la tarde y 34 minutos.
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J. Alvarez, Elliot, el mago de Oz.

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0: Bienvenidos a su programa Recupera tu Salud, gracias al Centro de Medicina Integrativa Naturmed. 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El día de hoy tenemos un programa bastante interesante porque yo sé que a ustedes en algún momento les pudo haber pasado o quizás algún familiar. Si tú en algún momento te has despertado con las manos duras, rígidas o incluso intentaste cerrar el puño y te cuesta, pues este programa está hecho para ti. Si tú en casita en algún momento dijiste, me duelen las articulaciones cuando me levanto. Hoy vamos a hablar precisamente de eso. Y el tema de hoy es la artritis reumatoide. Y atención, porque muchas veces hay oyentes o incluso yo tengo pacientes que confunden este término. Artritis reumatoide con artrosis. Y muchos se preguntarán y dirán, doctora, ¿es lo mismo? Y no. No son exactamente lo mismo. Yo sé que el término artritis y artrosis son casi, ¿no? Parecidos, podríamos decirlo, ¿no? Pero sí es muy confuso. Entonces, la artritis reumatoide, ¿qué es exactamente, no? Es una enfermedad inflamatoria y autoinmunitaria que puede afectar diferentes articulaciones como las manos, muñecas, pies, tobillos, rodillas, hombros y codo. Pero lo vamos a explicar de una manera más sencilla, porque si tu cuerpo te está dando señales, aprender a reconocerlas puede ayudarte a buscar atención a tiempo. 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Entonces, vamos a comenzar por lo básico, ¿no, doctora? Dices que la artritis es una enfermedad inflamatoria, ¿no? Pero ¿qué es? Explícame más entendible, ¿no? ¿Qué pasa con nuestro sistema inmunológico? Nosotros, ustedes comprenderán que normalmente pues está hecho para protegernos, ¿no? Y muchos lo relacionamos, sistema inmunológico me va a proteger de la gripe, de la tos, ¿no? Ahora que está haciendo frío. Pero este sistema inmunológico, en el caso de la artritis, ¿qué pasa? Se altera y lo que genera es una inflamación en las articulaciones ya mencionadas, como por ejemplo las manos, que es más común, en los hombros, en otros casos, ¿no? Y mi sistema inmunitario asume, ¿no?, que hay algo malo en mi cuerpo, algo que me está atacando todos los días, y este sistema inmunológico se altera, es como si se desesperara, ¿no? Y me produce inflamación general. Es más vistoso, sí, dependiendo en cada persona, pero es más desarrollado en las manos. Por eso es que con nosotros evaluamos, observamos las manos de los pacientes que se van deformando. Es ahí donde muchos confunden con la artrosis. Entonces, en las manitos, cuando hay artrosis, también hay cierta inflamación, cierta deformación. Pero hay ciertos signos que nosotros evaluamos también y también con otros exámenes de laboratorio, como por ejemplo que es el factor reumatoideo, lo que ya nos ayudan netamente a diagnosticar una artritis reumatoide. Así que a todos aquellos que en algún momento tal vez se preguntaron o me preguntan también, porque es muy frecuente en consulta, y me dicen, doctor, ¿es necesario que me saque mi factor reumatoideo en este caso, no? Sí, porque hay que ver la cantidad, ¿no? Cómo está afectando a tu cuerpo. Por eso, en la artritis, ¿no?, tú puedes presentar ciertos síntomas, como por ejemplo el dolor. en las mañanas, ¿no? Las manos provoca esa inflamación, un dolor tipo quemazón, hinchazón. Las manos también están hinchadas, inflamadas. Tú observas y dices, pero qué extraño, solo a partir de mi muñeca, todos mis deditos están bien hinchaditos, ¿no? Rigidez que también vas a experimentar en las mañanas porque tus dedos se hacen duros, ¿no? Y tú muchas veces lo asocias al frío. Debe ser el frío y por eso no puedo cerrar mis dedos, ¿no? No puedo cerrar mi puñito. Por ahí haces un par de movimientos, calienta, como que mejora un poquito. Y dices, bueno, debe ser eso. Entonces, no hay que dejar pasar estos síntomas que ya estoy mencionando. También la sensibilidad. ¿Qué pasa en la artritis? El cuerpo, como está en un estado de alerta, piensa, el cerebro manda la información al cuerpo de que algo malo tengo yo dentro y por eso estoy inflamado, entonces se vuelve más sensible. El sistema nervioso no tolera ciertos, por ejemplo, ¿no? Puede haber una persona que viene, te agarra un poquito fuerte y tú ya dices, esto es muy doloroso para mí, o un pequeño golpe, o incluso cargar ciertos objetos te puede provocar más cansancio, más fatiga muscular. Y los pacientes, pues, a nivel de la piel, cuando tú evalúas, yo evalúo, en el caso de fisioterapia, hay zonas donde está más sensible, ¿no? Yo con un lapicerito a veces le digo, ¿sientes este hinconcito? Y me dice, siento que me arde. Pero subo un poco más arriba, por ejemplo, hacia la rodilla, y me dicen, acá sí es normal, o sea, siento normal. Y ahí viene la alteración, ¿no? La sensibilidad en el cuerpo, la percepción de dolor que tú vas a tener, cómo el cuerpo va a asumir ciertos estímulos, hace que pues la artritis genera que en el cuerpo esto se altere, la sensibilidad. Muchos también pueden experimentar en la artritis la sensación de calor y frío alterado. Tú, por ejemplo, en casa, ¿no? Puedes decir, debe ser el frío, entonces voy a meter o voy a poner mi mano en algo caliente, en agua caliente. Y sumerge en su mano y dice, qué raro, ¿no? O sea, no siento que el agua esté caliente. Y tú pides a otra persona y le dices, a ver, toca el agüita para ver pues si está caliente. Y la otra persona te va a decir, está bien caliente. Ahí viene también la alteración en la sensibilidad de las temperaturas. Puede que sientas el calor, como también puede que no. Y ahí vienen las famosas quemaduras, que en algunos casos sucede. Por eso hay que tener mucho cuidado en el tema de la artritis. Y otro punto muy importante, pero no olvidar, como decía, la dificultad para mover una articulación. Y algo importante, no necesariamente comienza con un dolor insoportable. Eso sí quiero que tengan en cuenta. Tú puedes experimentar hinchazón de dedos, hinchazón de mano, pero también me puedes decir cuando vienes a consulta, pero doctora, no me duele. Entonces, no siempre se empieza con dolor. Hay que tener en cuenta los puntos que te he mencionado. A veces comienza poco a poco. Una molestia en las manos, después aparece la rigidez, luego te cuesta abrir un frasco, una botella, ¿no? Después ya te cuesta agarrar objetos, pequeños objetos, grandes objetos. Y la persona, o tú como oyente que tal vez ya has observado, se te empieza a modificar tus actividades, porque como ya tienes estas dificultades, ¿qué empieza a decir tu cabeza? ¿Tú qué empiezas a decir? Ya no puedo hacer esto, ya no puedo hacer aquello. Me cuesta subir escaleras, me cuesta caminar. Y ahí es donde debemos prestar más atención en lo que le está pasando a mi cuerpo. 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Y volviendo al tema, ¿no? Como les decía, ahí con estos síntomas, si tú ya estás diciendo, me cuesta caminar, ya no puedo hacer aquello, mejor dejo de hacer esto porque me duele, se me hinchan las manos, los pies, la rodilla. Entonces, presta mucha atención. ¿Qué es lo que dice la OMS, la Organización Mundial de la Salud, acerca de este problema de la artritis reumatoide? La OMS señala que la artritis reumatoide puede dificultar actividades cotidianas, como escribir, sujetar objetos, caminar o, como mencionaba hace un rato, subir escaleras. Y aquí hacemos una pregunta también importante. Quiero que tú te preguntes en casa, y si has observado a alguien con estos síntomas, quiero que te digas, ¿eso te está pasando a ti o le pasa a alguien en casa? No ignores esas señales. Una evaluación profesional definitivamente te va a permitir que esto que está ocurriendo en tu cuerpo, que tal vez tú no estás entendiendo, pues pueda mejorar y tenga su tratamiento. Desde el área de fisioterapia realizamos siempre una valoración funcional para orientarte en el proceso de rehabilitación, para que tú puedas saber qué es lo que voy a hacer. Ahora que ya me diagnosticaron mi AR, ¿no? Mi artritis reumatoide. ¿Qué más sigue, doctora? ¿Qué voy a hacer? ¿Me voy a quedar así? Porque yo sé que muchos se estarán preguntando. ¿Me quedo así? ¿Lo dejo? ¿O he visto o alguien que conozco a su enfermedad progresado y al final se quedó incluso sin caminar, ¿no? Si te descuidas, definitivamente el cuerpo, el sistema inmunológico va a seguir atacando a tu cuerpo, pero eso no es lo ideal. A todos aquellos pacientitos que me están escuchando, no es lo ideal, porque el tratamiento en artritis reumatoide con fisioterapia definitivamente tiene muy buenos logros. Lo que nosotros queremos es que tú sigas teniendo tu capacidad funcional. ¿Qué quiere decir? Que tú puedas seguir escribiendo, que tú puedas seguir saliendo a la calle, tal vez a caminar, a pasear, a pasar momentos de calidad con tu familia, que sigas yendo a trabajar, pero ya con los cuidados preventivos y el tratamiento adecuado. Y ahora, algo muy importante también, ¿no? Que, como decía en la primera parte, que muchos confunden la artritis y artrosis. Esta pregunta que siempre me hacen. ¿La artritis y la artrosis, doctora, son lo mismo? No, no es lo mismo. Aunque pueden compartir definitivamente algunos síntomas, son condiciones diferentes. Quiero que recuerden eso. Hablábamos de que la artritis reumatoide es una inflamación autoinmunitaria, donde te decía, ¿no? Tu propio cuerpo piensa que dentro de ti hay algo malo. Entonces el sistema inmunológico se altera, se aloca y dice, hay algo malo, yo tengo que atacar ese algo malo, ¿no? Y te está inflamando todos los días de tu vida. Eso es la artritis. Pero en la artrosis, que es parecido, pero no es lo mismo, es una enfermedad de las articulaciones. ¿Qué quiere decir? Nosotros tenemos cartílago. En estas articulaciones es como una almohadilla, ¿no? Que nos ayuda a movilizarnos. Este cartílago, esta almohadilla, nosotros manejamos en el caso de las manos, en el caso de las rodillas, la columna, cadera, entre otros, hombro, ¿no? Por ejemplo, que son los más frecuentes de artrosis. ¿Qué pasa con este cartílago? Se va desgastando, es como si fuera carcomiendo poco a poco, ¿no? Se hace como pequeños huequitos. Entonces, ese cartílago se va desgastando, ya hay que decirlo así. ¿Y qué va a hacer, no? Que esa articulación en algún momento puede llegar a chocar hueso con hueso. Y eso es definitivamente doloroso. Ahora, esa enfermedad se va desarrollando también poco a poco, no es de la noche a la mañana, porque aquellos pacientes que dicen, ya tengo artrosis, y yo siempre les pregunto, ¿hace cuánto tiempo te han diagnosticado artrosis? Porque hay tipos de artrosis, lo cual en la artritis reumatoide es diferente. En la artritis reumatoide tu sistema inmunológico está alocado y te inflama. En el caso de la artrosis no, se desgasta tu cartílago, y eso es lo que te está provocando dolor. Entonces, por eso es importante no decir, me duele la rodilla. Yo sé que muchos dicen, no me duele la mano, me duele la rodilla. Me han dicho que puede ser artritis. Puede ser, como también no puede ser, porque hay síntomas compartidos. No necesariamente, entonces no nos hay que tampoco autodiagnosticar. Hay que hacernos evaluar para precisamente diferenciar qué es lo que yo estoy desarrollando. Si es una artritis o una artrosis, que es muy diferente. El dolor en las articulaciones tiene muchas causas. Ese dolor que tú estás experimentando en tu rodillita, en tu cadera, en tu columna, en tu manito, en tu codo, en tu hombro, tiene muchas causas y por eso la evaluación profesional es importante. Pero lo que tú sí puedes observar en el día a día en tu cuerpo, por ejemplo, es la rigidez, ¿no? Si yo ya amanezco frecuentemente con las manos rígidas, duras, eso ya no es normal. Si tus articulaciones se hinchan, yo, doctora, ya estoy hace 2, 3 meses o 6 meses con estos síntomas. Eso ya no es normal, definitivamente. Y si el dolor aparece en varias articulaciones, no es solo en la mano, me duele el codo, me duele el hombro, me duele la rodilla, me duele la cadera. O notas dificultad para incluso movilizar los dedos, te cuesta hacer actividades del día a día que tal vez tú hace un año atrás hacías con normalidad. Doctora, yo hace año atrás iba, no sé, al campo a cortar mi alfalfa, por ejemplo, ¿no? Para mis animalitos. Y hoy en la actualidad ya pasó un año, ya no puedo hacer eso. ¿Por qué? Porque no puedo agarrar la hoz, por ejemplo, ¿no? No puedo agarrar para cortar y se me dificulta porque mi mano está hinchado, lo siento duro, rígido. Si tú ya has cambiado incluso tus actividades por estos síntomas que yo te estoy mencionando, son señales que sí o sí merecen una evaluación. 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Entonces, muy importante que tú identifiques estos temas. Y pasando a algo importante, ¿no? El tema de la artritis. Como les mencionaba, la artritis también se visibiliza o se visualiza bastante en el tema de las manos. Entonces, vamos a hablar de las manos. ¿Por qué? Para muchas personas con artritis reumatoide, las manos pueden convertirse en una de sus principales limitaciones. Piensa en todas las cosas que haces diariamente con tus manos. Abres una botella, escribes, cocinas, lavas tu ropa, usas tu celular. Hoy en día que ya no vivimos sin el celular, te peinas, te abotonas la camisa para que vayas a trabajar o algún compromiso, sostener tu tacita cuando desayunas, un vaso. Ahora imagínate, pues, que una actividad tan sencilla comienza a generar dolor, de las que he mencionado. Me quiero abotonar en la camisa y me duelen las manos. Quiero agarrar mi tacita para desayunar, me duele la mano. Eso puede afectar mucho más, definitivamente, a una articulación. Puede afectar tu independencia. Por eso la fisioterapia, nosotros con fisioterapia, no buscamos simplemente desaparecer el dolor. Eso quiero que tengan en claro. No se enfoquen solo en, ah, ya vamos a desaparecer el dolor y ya. No. Lo que nosotros debemos trabajar en fisioterapia y trabajamos es la función. Si bien es cierto que baje el dolor, que te deje hacer tus cosas, pero lo que queremos es que tú puedas movilizar como antes, ¿no? La mano, la muñeca, los dedos, que tengas la fuerza necesaria para que hagas tus actividades y también proteger, ¿no?, con el tratamiento tus articulaciones. Entonces, en este caso, ¿qué nos dice la OMS, ¿no?, la Organización Mundial de la Salud? Dice, ¿no?, dentro de la rehabilitación para la artritis reumatoide, la evaluación de la movilidad y la función muscular, los ejercicios de flexibilidad y fortalecimiento, además del entrenamiento para las actividades de la vida diaria, es lo más recomendado, ¿no?, en estos casos. Porque yo sé que hay muchos que se limitan por el tema de la inflamación, la rigidez, dolor. Lo primero que hace el cuerpo por el miedo es, me limito, ¿no?, dejo de hacer esto. Pero yo quiero que sepas que eso no es lo más recomendado. cuando muchos de nosotros guardamos nuestro autorreposo, ¿no? Voy a dejar de hacer esto porque me hincha la mano. Entonces, eso es autorreposo, que quiere decir que tú mismo te estás diciendo, a ver, voy a descansar, voy a dejar de hacer esto. Cuando tal vez no es necesario, sino hay que modificar ciertas actividades. Y si tú tienes un familiar que dice, mis manos ya no son las de antes, escucha el programa, lo que estamos hablando el día de hoy. No lo tomes simplemente como es la edad, porque también hay muchos que dicen, ¿no? Temas de manos, rodillas, columnas, debe ser por la edad, pues porque ya está mayor, porque ya mis papás o mis familiares ya están viejitos, viejitas, es lo que solemos decir muchas veces, ¿no? Pero no es así. Recuerden que la edad nos llega a todos, ¿no? Un día somos jóvenes y de acá un par de años tú puedes padecer lo mismo. Y que te digan, ay, papá, mamá, o no sé, o hijo, hija, o tía, tío, no sé. Que te digan, es la edad. Y tú vas a decir, no creo que sea la edad, ¿no? O sea, me está incomodando, no me deja hacer mis cosas. Entonces, no siempre el factor edad es lo que me provoca estos síntomas, porque también hay artritis que se presenta en pacientes jóvenes. Tal vez tú dirás, ay, la doctora está hablando de artritis psoriasis para los pacientes de 50, 60 años. No, porque la artritis también se puede diagnosticar años antes, a tus 30, a tus 40. Imagínate, tú estás a tus 30, a tus 40, tal vez estás disfrutando ya, ¿no? De lo que has trabajado, estás haciendo tal vez tu familia y con artritis no te deja hacer tus actividades. Por eso la importancia de no ignorar los síntomas que estoy mencionando. En la segunda parte del bloque, queridos oyentes, vamos a volver con algunos mitos y verdades que siempre entran en consulta, ¿no? O que siempre me consultan. ¿Cuáles son estos mitos? Si es verdad lo que me dicen. En el segundo bloque seguimos con el tema de fisioterapia de la artritis reumatoide. Nos vamos a una pausa y retornamos.
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9: Estamos de retorno en su programa Recupera tu Salud, gracias a Naturmed, Centro de Medicina Integrativa. 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Estábamos en este segundo bloque hablando de la artritis reumatoide. En el primer bloque, para los que se están conectando, hemos hablado qué es la artritis, la diferencia, ¿no?, que hay entre la artritis y la artrosis, por qué no es igual. Y también los síntomas, si tú ya tienes familiares que están experimentando estos síntomas de rigidez, dificultad, entre otros, pues prestarle mucha atención y ya pasar por una evaluación, no dejar que esto de la artritis progrese, porque esta enfermedad progresa con los años. Si yo me descuido, sí, pues me va a quitar mi capacidad de hacer mis actividades del día a día. Actividades tan simples que nosotros hacemos, como por ejemplo decía, ¿no? Agarrar una taza. Entonces no hay que esperar eso. Y ahorita en este segundo bloque íbamos a entrar a hablar acerca de los mitos, ¿no? Lo que frecuentemente cuando viene a consulta o yo escucho incluso a veces cuando estoy en la calle, me hacen algún comentario y me dicen, ¿no? Doctora, si tengo artritis reumatoide, ¿debo dejar de moverme? Y eso es lo primero que les digo, que no. No debes dejar de hacer actividad, porque no necesariamente tienes que hacer ejercicios intensos, ¿no? Por el dolor, la rigidez, lo que decía hace un rato, muchos optan por mejor me dejo de mover, ¿no? Dejo de mover las manos, las rodillas, porque como me duele, se me hincha, entonces mejor guardo reposo. Entonces, la actividad física y los ejercicios adecuados, ojo, adecuados, forman parte del tratamiento de fisioterapia o de rehabilitación en el caso de artritis. Incluso en artrosis también se trabaja ejercicios, pero tienen que ser ejercicios guiados por un profesional. Tú no puedes hacer lo primero que ves en internet. Yo sé que en internet hay mucha información el día de hoy que sirve, sí, pero hay que aprender a discernir, ¿no? Porque si es mi caso, puede ayudarme, pero también yo necesito una evaluación, porque recuerden que no todos los casos son iguales, cada cuerpo es diferente, tu cuerpo no es igual al cuerpo del vecino, son dos mundos diferentes, son dos diagnósticos diferentes. Así tuvieran ambos artritis, el progreso y los síntomas también son diferentes, entonces no siempre va a ser igual, por eso les menciono la importancia de evaluarse. Y decirle, pues, que no significa que tengas que hacer cualquier ejercicio. El ejercicio, las indicaciones son adaptadas para cada persona, según su necesidad, ¿no? Para la articulación, según el tipo de síntoma, según las capacidades funcionales que tú todavía tienes. Si a mí me dices, no, sí, yo normal, doctora, puedo escribir, pero mi otro paciente tal vez me dice, no, yo ya no puedo escribir, ni cerrar la mano, ni los dedos, ¿ves? Son el mismo diagnóstico, pero son diferentes cosas, diferentes capacidades, ¿no?, que nosotros tenemos. Y también según la etapa de la enfermedad, como les decía, no es igual, hay que hacerse evaluar. Otro mito, ¿no? Si me duele, doctora, tengo que aguantar. Y en este tema del dolor, yo siempre lo conversamos con Marisela, que es la psicóloga, y siempre nos preguntamos y decimos, ¿por qué nos acostumbramos al dolor? ¿Por qué somos masoquistas? Nos gusta el dolor. Entonces, ¿por qué? Entonces, el dolor no se debe ignorar, ni el dolor físico, como cuando converso con ella, ¿no?, ni el dolor emocional. Si tú aguantas eso, el cuerpo se adapta y genera otras alteraciones. Entonces, el dolor en el cuerpo no debe ser ignorado. Más si me duele un huesito, la articulación, el músculo. Y peor cuando ya es persistente. ¿Qué quiere decir? Bueno, doctora, no sé. Antes a mí, ciertas veces nomás, pues, ¿no?, me dolía la mano un poquito, se me hinchaba, pero lo dejaba pasar. O me frotaba por ahí, no lo sé. Yo les cuento lo común que me dicen los pacientes, ¿no? Me frotaba y me pasaba, pues. Y lo dejé. Pero me doy cuenta que ahora ya nada, ¿no? Por más que me froto, me echo ortiga, no sé, porque se echan un montón de cosas a veces, y no mejora. Y yo ya estoy así más de un mes, 2 meses, medio año, 8 meses, 1 año. Yo tengo pacientes que vienen después de 1 año y con mucho, mucho dolor. Y a mí me sorprende. Yo les digo, ¿cómo has hecho para aguantar tanto tiempo? Y a veces, y mucho, mucho, yo sé que me dicen, no, es que tengo que trabajar, tengo que hacer esto. Y yo les digo, pero ¿y tu salud? Recuerden que sin salud tú no puedes trabajar, no puedes estar en casa, no puedes salir a hacer tus actividades que te gustan, compartir tal vez con los familiares, los hijos, las amistades, o hacer tus deportes que te gustan. Si no hay salud, no hay nada. Recuerden eso. Entonces, hay que

entre otros, porque recuerden que la sintonización de la radio pues llega a diferentes sitios. Y si estás buscando una orientación, ¿no? Doctora, ya más o menos he visto o siento eso, ¿no? En mi cuerpo, entonces quiero hacerme evaluar, ¿no? Quiero que me evalúes, quiero una consulta, quiero saber cómo es ese tema. 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Les explica un poco más cómo es la consulta, el tratamiento, entre otros. Para cualquiera de sus tres áreas, ojo, no solo para el área de fisioterapia. Tienes fisioterapia, tienes psicología y tienes el área física de nutrición. Esas tres áreas. Entonces, en la terapia, ¿qué hace la fisioterapia? Doctora, ya me explicaste ya, ¿no? Que debo llevar fisioterapia, rehabilitación. Ya, pero en el caso de la artritis, ¿qué me va a hacer en mí? O sea, ¿qué va a hacer en mí la fisioterapia? Lo primero que tenemos que hacer es evaluarte. Sin evaluación no hay nada. Entonces tú puedes venir y me puedes decir, tengo artritis, pero yo te tengo que evaluar. Entonces, si no te evalúo, ¿cómo te hago un plan de tratamiento? Para eso hay que evaluarte, porque no todas las personas con artritis presentan exactamente lo mismo. Son diferentes. Entonces, para eso existe esta evaluación, ¿no? Pero ¿qué incluye esta evaluación? Doctora, más o menos explícame, ¿qué incluye la evaluación de fisioterapia? ¿Qué es lo que me van a hacer? Primero, se evalúa el dolor, el nivel de dolor. ¿Cómo tú percibes? ¿Cuánto de dolor? Nosotros manejamos una escala y según esa escala yo te consulto y te pregunto, ¿cuánto es tu dolor? Segundo, la movilidad articular, ¿no? Hay movimientos que hacen la mano, la muñeca o donde estés presentando esa rigidez. Eso también se evalúa, cuánto has perdido de movimiento. La fuerza, ¿no? Comparamos la fuerza, un ejemplo, la mano que está sana y la mano que está afectada, por ejemplo. ¿Cuánto de fuerza he perdido durante ese tiempo que ya llevo aguantando mis síntomas? La función, ¿qué funciones sí puedes seguir haciendo y qué funciones no? Son funciones o actividades de la vida diaria. Por ejemplo, yo te digo, ¿puedes seguir escribiendo? No puedo, ¿no? Pero sí puedo agarrar una taza, doctora, todavía, pero no puedo escribir. O, por ejemplo, puedo más o menos lavar mi ropita, pero no puedo tender. O no puedo agarrar el gancho para poner en la ropa cuando lo tiene. Entonces, son diferentes funciones. Por ejemplo, en la mano. Eso también se evalúa. ¿Qué cosa ha perdido la estructura que yo estoy evaluando? La mano, el codo, el hombro, la columna, la muñeca. Entonces, cualquiera de las articulaciones, ¿no? Pero en este caso estamos hablando un poquito más de las manos, porque es lo más frecuente. Y las limitaciones, como decían los movimientos, ¿no? Tal vez empezó por la muñeca, pero ahora me dices, doctora, ya no puedo alzar mi brazo, ya. También me está doliendo. O no puedo mover hacia atrás, no puedo peinarme tampoco porque me duele, se me hincha. Esas limitaciones. Todo eso nosotros evaluamos en fisioterapia. Y después que evaluamos, se establecen objetivos, ¿no? Por ejemplo, doctora, quiero mejorar el movimiento de mis manos, quiero poder subir las escaleras, porque ya no puedo subir escaleras, o quiero recuperar mi fuerza, volver a hacer mis actividades con normalidad. Esos son objetivos importantes que tú tienes, volver a recuperar lo que has perdido. Doctora, quiero volver a escribir como antes, porque ahora no puedo. Entonces, eso es un objetivo que nosotros trabajamos en fisioterapia. Porque la rehabilitación debe tener sentido para tu día a día, para tu vida, para la vida real que nosotros como personas llevamos el día a día. Nosotros escribimos todos los días, estamos mandando mensajes, por ahí agarrando el celular, entre otras cosas. Muy importante lo que les menciono, ¿no? Más o menos el tema de la evaluación. Ahora les voy a indicar o hacerles entender un poquito, ¿no? Porque yo sé que muchos dirán, pero cuando hago ejercicio me duele y la doctora ahorita en la radio está diciendo que debo hacer ejercicios. Pero los ejercicios no necesariamente

0: como decía hace un rato, ¿no? Tienen que ser pesados. Un ejercicio puede ir poco a poco, de la manera más cómoda, sin forzar, sin provocar dolor, simplemente con movimientos, ¿sabes? Por ejemplo, abrir y cerrar lentamente los dedos de la mano, como queriendo hacer un puñito. ¿Eso cuenta como ejercicio? Sí cuenta, porque estás movilizando los dedos, estás movilizando parte de la muñeca, una y otra vez, eso sí, suavemente. Abrimos las muñecas y suavemente cerramos. Si en algún momento el movimiento produce dolor o sientes ya cansancio, detente. Doctora, ¿puedo practicar esto en las mañanas porque tal vez siento un poquito de dolor, rigidez? Sí, pero sin que te provoque, ojo, mucho dolor o de lo que la incomodidad que tú ya tienes, ¿no? Entonces, no necesariamente tienes que hacer ejercicios fuertes. Pero ya para ejercicios más específicos, por eso viene la importancia de la consulta, la importancia de hacerse guiar por un profesional. En el caso de la artritis reumatoide, el ejercicio terapéutico incluye el movimiento, la movilidad, ¿no? La flexibilidad de nuestros músculos y fortalecer, adaptado a lo que tú necesitas. Y eso justamente es lo importante, adaptar. No copiar el ejercicio de otra persona, ojo, no hacer lo que viste en internet. No pensar, ¿no? Si a mi vecino le funcionó esto, entonces a mí también. Cada persona necesita una valoración diferente. Quiero que siempre entiendan eso, no solo en la artritis. En muchos tipos de enfermedades, la evaluación es diferente. El tipo de ejercicio, el tratamiento, también es diferente, no es igual. Ahora, doctora, ¿qué pasa si no me atiendo ya? Lo dejo, ¿no? Me dijeron que tengo artritis y yo también tengo mi vecino, mi compadre, mi comadre, que también tiene artritis y yo le veo que está bien. Ya va como 5 años con su artritis y está bien. Está medicándose ahí y lo veo bien. ¿Pero qué pasa? ¿Qué pasa si tú no te atiendes? Porque vuelvo a decir, cada cuerpo es diferente. Somos dos mundos diferentes. ¿Qué puede ocurrir si una persona tiene estos síntomas, ¿no? Persiste días, meses, años incluso, y no busca atención en su momento. La artritis con el tiempo progresa y produce daño en la articulación y las funciones que tú haces en el día a día. Puede llegar un momento en que ciertas actividades se van a hacer cada vez más difíciles. Por ejemplo, decía hace un rato, hasta poder escribir, poder peinarte. Hay pacientes que incluso dejan hasta de caminar porque desarrollan, fuera de la artritis, también otras enfermedades. Por eso, la evaluación y el tratamiento temprano son importantes para controlar los síntomas y retrasar el avance de la enfermedad. ¿Para prevenir qué cosa? Discapacidades. ¿Qué quiere decir? Que tú llegues a estar en una silla de ruedas y ya no puedas hacer nada. Eso es lo que nosotros no queremos. No debemos llegar a eso. Y tú, de tu pensamiento, debe ser, yo no debo llegar a eso. Debo hacer mi tratamiento a tiempo. En el momento en que yo ya sentí estos síntomas, el otro, tengo que pasar mi evaluación. No hasta llegar, pues, a estar, como se dice, en una silla de ruedas. Muy importante. Pero sí quiero aclararles algo también. Esto no significa que una persona con artritis siempre va a terminar, ¿no? En discapacidad. No. El manejo depende de muchos factores. Ojo ahí. Por eso siempre es importante, pues, que tengamos que trabajar en equipo con profesionales de salud. Yo les decía, en el área de fisioterapia para movimiento, para que tú sigas siendo independiente, hagas tus cosas. En el área de nutrición, para que la doctora te mande alimentos que aporten a tu sistema inmunológico y también una alimentación antiinflamatoria, porque ella también maneja esos temas. Entonces, imagínate, la alimentación, más tu área de fisioterapia y el área de psicología, que en algunos casos es fundamental. ¿Por qué? Porque hay muchos de mis pacientes que se me deprimen. Tú te deprimes, tu sistema inmunológico cae más y todo lo que has estado avanzando en terapia retrocedes en muchos casos. Por eso es que también trabajamos con psicología. ¿Por qué? Porque esa depresión, esa ansiedad, esos pensamientos intrusivos que muchos desarrollan en el tratamiento, hay que ir quitándolos, ¿no? Desechando poco a poco. Y para eso la especialista, pues, es la psicóloga, nuestra psicoterapeuta, la doctora Marisela Fierro. Por eso es que NaturMed integra, ¿no?, estas tres áreas, el área de fisioterapia, nutrición y el área de psicología. Porque es importante, no solo es una área y ya ahí está, me va a solucionar todo. No, hay muchos pacientes que necesitan dos, hasta las tres áreas en muchos casos. Hay que hacerse evaluar. Y dentro de este equipo, pues, la rehabilitación, la fisioterapia cumple un papel importante para que tú sigas siendo independiente. Recuerden que tú no puedes perder tu independencia, tú tienes que seguir haciendo tus actividades con un tratamiento guiado, ¿no? ¿Para qué? Para que puedas vivir y tengas calidad de vida. Esta palabra siempre utilizamos, calidad de vida. ¿Qué es la calidad de vida? Que tú puedas vivir bien, prácticamente, en pocas palabras, ¿no? Que sigas haciendo tus actividades que tú haces en el día a día, sigas disfrutando, sigas trabajando con normalidad, charlando, no te tengas que limitar. Que vivas bien, en pocas palabras, ¿no? Entonces, si no te haces trabajar, no te haces tratar, te descuidas por ahí, pierdes esa calidad de vida. Pierdes tu independencia, dejas de hacer cosas, te deprimes. Entonces, hay muchas cosas que ya vienen después, ¿no? Si tú estás viviendo algo parecido, recuerden, escucha a tu cuerpo. No significa automáticamente, pues, que tengas artritis, como te digo, ¿no? Pero significa que sí tienes que hacerte evaluar. Hay que buscar qué es lo que está pasando en mi cuerpo. Hay que buscar la raíz del problema. No se vayan solo por el calmo los síntomas y ya está, ¿no? Yo sé que muchos hacen eso. Ya tal cosa me calmó los síntomas un par de veces y ya opto por eso siempre. Pero busca la raíz. Cuando nosotros buscamos la raíz es mucho mejor. Porque ahí el tratamiento es más efectivo. Y ya no tienes que estar batallando cada cierto tiempo con estos síntomas. Hay que buscar la raíz. 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Consejos cortos antes de terminar el programa, ¿no? Doctora, ¿qué puedo hacer a nivel general, ojo, no solo para la artritis? Doctora, ¿qué puedo hacer? Haz actividad física adaptada. ¿Qué quiere decir? Ahora, la doctora me ha dicho que haga actividad física. Me voy a ir a jugar hoy día mi fútbol. Y justo me lesiono, ¿no? O estoy mal tal vez en la columna. Como les digo, actividad física no necesariamente es que tú hagas ejercicios de alto impacto, ¿no? O que requieran mucha fuerza. No, puedes también salir a hacer un trote de 20 minutos. Trote, ojo, no caminata, trote. Tiene que haber trote, ¿para qué? Para que se activen los músculos, se activen tus articulaciones. Suave, despacio. Doctora, tal vez yo estoy con sobrepeso, 20 minutos me muero. Ya 10 minutos, pero diario, ¿no? Poco a poco hay que ir adaptando al cuerpo. Tampoco te metas tu maratón, pues, de una hora, ¿no? Puedes terminar mal. Poco a poco, si tú no estás acostumbrado al ejercicio, poco a poco. Segundo tip, ¿no? Evita el sedentarismo. En la actualidad, prácticamente nuestra vida es muy sedentaria. No significa que por esto vas a pasar todo el día inmóvil, ¿no? Por eso siempre les digo, hay pausas activas. Hay que pararse, si tengo ahí 5 o 10 minutos, pararse, movilizarse un poco para que las articulaciones también no se dañen con el tiempo. Tercer tip, respeta tus síntomas. Si hay una actividad que tú estás haciendo, por ejemplo, ¿no?, y empeora o claramente el dolor o inflamación aumenta, hay que tener cuidado. Entonces hay que hacerse revisar. Cuarto punto, seguir tu tratamiento. No porque ya estoy mejorando, lo dejo, ¿no? Entonces ya mejoré los síntomas como muchos, ¿no? Entonces mejor lo dejo. No, recuerden que hay que completar nuestros tiempos de tratamiento. Por más que yo ya no tenga los síntomas, todavía tengo que enfocarme en la raíz. ¿Qué es lo que me está provocando esa artritis? ¿O qué es lo que me está provocando esa artrosis? ¿O problema en la columna? Entre otros, ¿no? Hay que buscar la raíz para tener en cuenta, ¿no? Como les digo, tener en cuenta todos estos tips que son bastante sencillos, tú dirás, pero siempre nos dicen eso. Y eso es lo que yo siempre digo, pues siempre les decimos, ¿no? Tengan en cuenta eso, pero nunca hacen caso. Esas pequeñas cositas hacen grandes cambios a pequeño, corto y a corto y largo plazo. Tú no lo vas a sentir al día siguiente, definitivamente. Pero sí, a los 15 días, a los 20 días, esos pequeños hábitos que nosotros vamos cambiando hacen que el cuerpo mejore. Entonces hay que tener también mucha paciencia para estos temas y tener en cuenta todo lo que ya hemos hablado, ¿no? Desde el primer bloque, el tema de los síntomas, si yo ya vi a alguien, llevar la evaluación, no esperar a que mi paciente, mi familiar o mi conocido termine pues en una silla de ruedas, ¿no? Y eso es incómodo definitivamente para el que está padeciendo eso. Pero quiero que te quedes con algo, ahora para ya terminar el programa, ¿no? Si tus manos te duelen, tus articulaciones se hinchan, si levantarte por las mañanas se ha convertido en una lucha, si caminar, subir escaleras o agarrar objetos se ha vuelto más difícil, no tienes que acostumbrarte al dolor como si fuera parte obligatoria de la vida. Busca orientación, busca evaluación y ayuda profesional, porque rehabilitar no significa pues solo tratar la articulación, significa ayudarte a recuperar la posibilidad de hacer las cosas que forman parte de tu vida: cocinar, trabajar, caminar, abrazar, escribir, vestirte, moverte, vivir con independencia. 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Gracias por acompañarnos durante esta hora en el programa Recupera tu Salud, y recuerda, escuchar a tu cuerpo también es una forma de cuidarte. Nos vemos hasta otra oportunidad.
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que los pétalos que lluevan sean blancos y que estén blancas las caras de los que se ocupan de tu virtud.